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1: El Servicio Meteorológico Nacional prevé para hoy una temperatura máxima de 12 grados con cielo nublado y probabilidad de lluvias aisladas. El viento rotará del sur al sudeste en las primeras horas de la noche.
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1: Las pymes marcharán a Plaza de Mayo. Las pequeñas y medianas empresas de todo el país se movilizarán mañana desde las 9 para visibilizar el deterioro de la actividad productiva y reclamar un giro en la política económica del gobierno de Javier Milei, que provocaron el cierre de más de 30.000 firmas, según denunciaron distintas entidades representativas. Desde la Asamblea de Pequeños y Medianos Empresarios APYME, denunciaron que el contexto actual de tierra arrasada, que está dejando un gobierno cruzado contra la producción nacional y el mercado interno, atentan con los valores de un desarrollo autónomo, la soberanía nacional y la justicia social que defiende el sector.
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1: Detectaron cianobacterias en diversos cursos de agua de la provincia. La Subsecretaría de Recursos Hídricos y la Autoridad del Agua bonaerense confirmaron la declaración de alerta naranja por cianobacterias en 17 municipios del centro de la provincia, una medida que implica riesgo medio para la salud. Las recomendaciones oficiales incluyen no bañarse en aguas contaminadas, no consumir alimentos provenientes de esos cuerpos de agua, consultar a guardavidas o autoridades locales y prestar especial atención a niños, adultos mayores y personas con enfermedades crónicas.
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1: Los cambios en la red SUBE afectan más a los usuarios del conurbano. La decisión del gobierno nacional de eliminar los descuentos por el denominado segundo viaje consecutivo disparó casi un 15% el costo que debe afrontar un trabajador que vive en el conurbano y debe trasladarse a la ciudad de Buenos Aires. Se trata de una diferencia de 15.000 pesos que cargarán quienes más sufren la crisis de ingresos y que en algunos casos tienen que desembolsar más de 130.000 pesos por mes.
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3: En general, cuando a la economía nacional le va mal, a la provincia le va mucho peor en modelos como el actual, que atacan las variables que afectan a las mayorías. Y una es efectivamente el congelamiento, la pérdida de los salarios en términos reales y el aumento de los servicios y sobre todo el transporte.
4: Alejandra Escarano, directora del Centro de Economía Política CEPA, en diálogo con Radio Provincia.
3: A nosotros nos daba que mientras que el boleto aumentó 18 veces, el salario mínimo aumentó 2 veces y media y un salario promedio casi 4 veces. Entonces ahí tenés un problema. Si tu salario se multiplicó por 4 y el boleto por 18, cada vez ocupa más lugar en tu salario, tiene una participación mayor, y esto es lo que medíamos, que depende del salario que tomes, pero más o menos está entre 1.5 y 6 para un salario promedio, y el salario mínimo, que además dejó de ser representativo porque está más bajo que hasta una jubilación mínima, pasó de 4.5 a el 30% de tu salario mínimo viajar.
1: La modificación más importante alcanza a quienes utilizan el tren como primer medio de transporte y el subte como segundo. Hasta julio, ese segundo tramo tenía una bonificación del 50% siempre que la combinación se realizara dentro de la ventana establecida por la red SUBE.
0: Nuestro mundo.
1: Un ministro de Israel pidió asesinar entre 30 y 40 personas por noche en Gaza. El ultraderechista ministro de Seguridad Nacional Itamar Ben-Gvir hizo esas afirmaciones durante su participación en un podcast con Ron Braslavsky, quien fuera rehén de Hamas en la franja, donde además sostuvo que hay personas allí que no merecen vivir porque ni siquiera se las considera personas. También manifestó su desacuerdo con la decisión del premier Benjamín Netanyahu de disminuir los ataques sobre el enclave con el objetivo de avanzar en el plan de paz promovido por el presidente estadounidense Donald Trump, y promovió una migración masiva de palestinos con el propósito de colonizar la franja mediante asentamientos judíos en un intento claro de limpieza étnica.
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1: La CONADU Histórica lleva adelante un paro durante toda la semana. La medida tiene como principales reclamos el cumplimiento de la ley de financiamiento universitario, el pago de la deuda salarial acumulada y la recuperación del poder adquisitivo de los trabajadores de las universidades públicas. La federación además planteó la necesidad de avanzar en una nueva marcha federal universitaria con participación de estudiantes, trabajadores docentes y no docentes, integrantes del sistema científico y tecnológico y el conjunto de la comunidad educativa.
0: Polideportivo.
1: Liga Profesional de Fútbol. Por la fecha 5, Banfield derrotó a Racing por 1-0, al igual que San Lorenzo a Unión, Rosario Central a Barracas e Instituto a Central Córdoba. Aldo Civi empató en 0 con Tigre, Boca lo hizo en 1 con Platense, Estudiantes goleó por 4-0 a Gimnasia en el Clásico Platense y Belgrano le ganó por 2-0 a Independiente Rivadavia, al igual que Newell's con Riestra, Sarmiento con Huracán y River con Argentinos. Además, Atlético Tucumán le ganó a Estudiantes de Río Cuarto por 1-0, Vélez y Defensa empataron en 1 e Independiente derrotó a Lanús por 3-1, al igual que Gimnasia de Mendoza a Talleres.
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1: El Servicio Meteorológico Nacional prevé para hoy una temperatura máxima de 12 grados con cielo nublado y probabilidad de lluvias aisladas. El viento rotará del sur al sudeste en las primeras horas de la noche.
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1: El empleo en el sector privado sigue en caída. Según datos oficiales de la Superintendencia de Riesgos del Trabajo, en el pasado mes de mayo se registraron 477.463 firmas con al menos un trabajador declarado bajo cobertura del sistema de riesgos del trabajo, lo que implica una caída del 3,3% interanual frente al mismo periodo del año anterior. En términos absolutos, equivale a poco más de 16.000 empresas menos que en mayo de 2025, marcando una persistencia de la tendencia, ya que con el resultado son 27 meses consecutivos de descensos interanuales, de acuerdo a un informe de la consultora Politicon Chaco.
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1: Buscan regular los precios en las ventas online en el ámbito provincial. La diputada de Fuerza Patria, Ana Valor, presentó un proyecto de ley para que la legislatura bonaerense establezca un régimen de protección de los consumidores en el comercio electrónico, con el objetivo de prohibir el uso de precios dinámicos según el perfil del consumidor y garantizar que los valores publicados sean transparentes, previsibles y estables durante todo el proceso de compra en línea. En concreto, la normativa busca garantizar la transparencia en las operaciones, la previsibilidad en materia de precios y condiciones y evitar situaciones de discriminación o abuso en función del perfil social, comercial, económico, de instrucción recibida o de cualquier otra naturaleza que el proveedor pudiera utilizar respecto de los consumidores.
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1: Vuelve a caer el uso de colectivos en el área metropolitana de Buenos Aires. Según un informe de la Asociación Argentina de Empresarios del Transporte Automotor, en julio se contabilizaron 128 millones de transacciones frente a los 146 millones registradas en el mismo mes de 2025, lo que representa una caída interanual mayor al 19%. El impacto fue mayor en las líneas bonaerenses, ya que mientras que en la ciudad de Buenos Aires la cantidad de pasajeros durante los días hábiles cayó 7,2%, en los servicios que circulan exclusivamente por la provincia, la retracción alcanzó el 22,6%.
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1: Lula da Silva lanzó su campaña en Brasil. El mandatario encabezó su primer acto de cara a las elecciones del 4 de octubre y elevó la tensión con su par de Estados Unidos, Donald Trump, al advertir que busca fortalecer la defensa de su país para evitar posibles intervenciones extranjeras. Lula reclamó mayores inversiones en materia de defensa, cuestionó la capacidad de Brasil para desarrollar tecnología militar propia y pidió a sus aliados de izquierda que dejen de considerar la agenda de seguridad exterior como una cuestión secundaria.
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1: Se cumplieron 300 días sin que el gobierno cumpla con la ley de financiamiento universitario. La norma fue votada y refrendada en el Congreso y obtuvo además diversos fallos judiciales que obligan a la administración libertaria a ponerla en práctica, aunque esta todavía prefiere sostener el desacato. Por la situación, los gremios profundizan su plan de lucha, ya que la CONADU histórica lleva adelante un paro nacional durante toda la semana, mientras que FEDUN y FATUN, federaciones que representan a docentes y trabajadores no docentes universitarios, ya anunciaron un paro de 48 horas para el 27 y el 28 de agosto.
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3: Germán Pinazo, rector electo de la Universidad Nacional de General Sarmiento, criticó la postura del Poder Ejecutivo respecto de la ley de financiamiento en diálogo con Fingiendo Demencia en la UNI y Cruce.
4: Lo que el gobierno tiene que hacer es actualizar las partidas presupuestarias a los valores en términos reales del Poder Adquisitivo de noviembre del 23. Ninguna partida presupuestaria, ni becas, ni salarios, ni gastos de funcionamiento, ni gastos de hospitales, ni ninguna de las que figuran en la ley tiene hoy el Poder Adquisitivo que tenía en noviembre del 23. Por lo tanto, la ley no se cumple en ninguna de sus partes, en ningún artículo. Y el gobierno, además, tampoco ha cumplido las actas del 10 de junio que las que figuraba que iba a actualizar los gastos de funcionamiento de las universidades en un 20%, eso tampoco lo ha cumplido. No ha actualizado nada de los gastos de funcionamiento de las universidades. Y eso supone varios problemas. El problema institucional es un problema sobre el cual yo no lo querría naturalizar. Yo creo que nosotros, en la universidad menos, pero en Argentina estamos en una situación donde estamos naturalizando que el Poder Ejecutivo se lleve puestas las instituciones de la República con un desparpajo y con una violencia que deberían alarmarnos, que no ha pasado nunca desde el retorno de la democracia.
1: Por su parte, la CONADU también confirmó un paro de 48 48 horas para esas fechas y mantiene un plan de lucha que incluye actividades de protesta y visibilización frente al Palacio Pizurno.
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1: El hockey argentino celebró dos importantes victorias en los mundiales. Luego de haber igualado en uno en el debut frente a Estados Unidos, las Leonas derrotaron por 3-2 a Alemania en el segundo partido del Grupo B del torneo, que se disputa en Países Bajos y Bélgica. En el último partido de la fase, se medirán mañana con Escocia. Por su parte, los Leones debutaron en el Grupo A del certamen masculino, que también se disputa en los mismos países que el femenino, con una victoria por 3-0 frente a Japón. Esta tarde, desde las 14, deberán enfrentarse al seleccionado neerlandés local.
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Gracias. 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
11: Bienvenidos, bienvenidas, bienvenides a un nuevo episodio, a un nuevo capítulo, a un nuevo encuentro de esto que se llama Niñez
12: en revolución.
11: Wow.
12: Y que explote todo ahí. ¡Pah!
11: Me presento, Mar Foresti.
12: Acá Daniela Rodríguez, que está escuchando.
11: Bien, ustedes que están del otro lado, estamos en FM La Uni. Esta es La Uni Radio, la radio de la Universidad Nacional de General Sarmiento. Y nos presentamos y nos saludamos porque hace mucho que no nos vemos.
12: ¿Cómo hace mucho, ¿no? Mucho tiempo que está en nuestra querida universidad. Y bueno, acá estamos juntos de compartir. Bye, feliz.
11: Sí.
12: Contenta de compartir porque es hermoso. Cuando venimos nosotros y está Niñez en Revolución, es un buen momento para juntarnos, para que nos escuches, para contarte qué está pasando, porque pasaron muchas cosas.
11: Exactamente. En este tiempo donde a veces los compañeros están en tiempos de lucha y de reclamos, hay días que no estamos y hay días que sí, y hay días que la radio está, otros días que no está. Bueno, y en ese nosotros que venimos desde los centros comunitarios, bueno, un día estamos y un día no estamos. Así que, entonces algunas cosas tenemos que adelantar a la agenda, tenemos cosas que vienen, otras que se van. Ahora sí, en algunos temas vamos a estar en tiempo y en forma, y vos que nos estás escuchando, que no hoy es jueves acá en la Uniradio, pero a lo mejor estás en otra radio.
12: Sí, estás capaz, nos estás escuchando por nuestras radios amigas, que pueden ser la FM Tincunaco, Radio Universidad de Luján, y FM La Posta y Radio Palabras del Alma.
11: Y te puedo asegurar que antes que termine el año...
12: A ver, ¿qué va a pasar?
11: Antes de que termine el año, vos por la duda, vos seguí entrando en YouTube y buscá las redes...
12: Sí, nos tienen que buscar en YouTube como Niñez en Revolución y también los invitamos a que nos sigan al canal de YouTube de La Red del Encuentro, que también pronto se vienen cositas.
11: Exacto, ustedes sigan, ¿no? Por ahora, prende como todo, como siempre. Venís en el auto o ponés en la, no sé, en tu compu o en la radio de antes. ¿Vos usás la radio esa que es trick?
12: Sí, de vez en cuando me gusta escuchar. Así que todavía se sigue. Y más en el auto. Creo que más en el auto se sigue usando. ¿Vos sos del auto?
11: Yo soy del auto y uso mucho el YouTube para las radios. Y bueno, acá también los vamos buscando y nos vamos escuchando. Así que nada, qué lindo que es volver a estar y volver a encontrarnos. ¿Y qué vamos a tener hoy?
12: Sí, hoy tenemos un hermoso programa. Tenemos gente en el estudio, van a venir compañeros, va a venir un compañero, Rafa Esquivel, de la Escuela Mil Pueblos Jóvenes y del Culebrón Timbal. Y bueno, nos va a estar contando un poco, porque bueno, estamos en agosto, se viene el Día de las Infancias y bueno, nos va a contar sobre el Festival Territorio de Cuartel Quinto, que es la sexta, ¿cómo se dice?
11: La sexta
12: vez que lo hacen en el mes de la niñez. Y bueno, y también vamos a estar charlando con nuestras compañeras, que siempre nos encanta hablar con ellas, de Santa María, que van a cumplir años. qué se va a hacer algo, pero bueno, no les vamos a contar tanto porque quiero que me cuenten ellas un poco.
11: Sí, tampoco sabemos mucho, entonces...
12: No. Sabemos que van a cumplir 31 años, que es un montón, pero bueno, siempre contentos de que se pueda festejar. A pesar de que esté todo difícil, es lindo encontrarnos, porque nos vamos a encontrar.
11: Bien. Yamila Ramírez, ahí del otro lado, nuestra operadora técnica, compañera de años, ¿no?
12: La queremos a Yami.
11: Sí, para mí es desde Team Cunaco... Las veces que hemos estado en la calle luchando, haciendo un montón de cosas.
12: Haciendo quilombo.
11: Sí, sin dudas. Y bueno, es parte de este equipo de Niñez en Revolución, igual que Camila Belizán y Juan Felpeto, que...
12: Mandamos un saludo a Juancito, que lo esperamos. Siempre lo esperamos acá, ¿no?
11: Algún día va a venir y cuando venga no lo vamos a conocer. Vamos a decir, no, es Juan.
12: Juan.
11: Bienvenido.
12: Viene. Presentate.
11: No sé quién es usted, pero bueno, no tengo plata, no le puedo darle, vamos a decir.
12: Pero bueno, siempre está presente igual, siempre está ahí mandando mensajitos, así que también.
11: Bueno, nada, vamos a empezar esto que con mucha alegría de volver a estar y volver a encontrarnos, esto que es Niñez.
12: En Revolución.
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0: a que no sabes por qué elegí este tema para empezar a charlar.
1: A ver, contame.
0: ¿En qué mes estamos?
1: Estamos en agosto.
0: Bien.
1: El
0: mes de...
1: Bueno, es un... ¿Cómo decirlo? Es una polémica hoy en día, ¿o no?
0: No sé. Por eso elegimos la batalla. La batalla del movimiento. La batalla cultural. Escucha.
2: Esta es la batalla del movimiento. A mover las piernas.
1: Bueno, estamos en el mes de las infancias.
0: No, error. Error, porque el señor presidente emitió un decreto, porque está muy preocupado, entonces emitió un decreto donde ya no es más el día de las infancias, ahora es el día del niño, con O. El día del niño, ¿por qué? Porque estamos en el tema de la batalla cultural. ¿Entendés?
1: Y estamos, y por eso es el tema de la batalla y seguimos.
0: La batalla cultural, yo te voy a contar.
1: A ver.
0: La batalla cultural es batallas de palabras, batalla de gestos, ¿no? Batalla de principios morales, ¿no? Normalmente la idea es poder pensar de construir un formato, una manera de pensar, ¿no? Que sin duda jamás está del lado de lo que nosotros creemos que tiene que estar una batalla cultural, sino que está justamente pensando y estar al servicio del poder, de los que mandan, del capital concentrado, diría. Pero en la batalla cultural que están dando, y esto de cambiar palabras, de cambiar letras, no va a cambiar, ¿no? Las necesidades que seguimos viviendo. No va a cambiar que nuestras cocineras sigan cocinando con 760 pesos. No nos van a cambiar tampoco a nosotros y a nosotras. A nosotres.
1: A nosotres.
0: Que seguimos creyendo, ¿no? En esta posibilidad de que cuando decimos infancias, abrimos un mundo, ¿no? Y seguimos eligiendo como educadores popular abrir el mundo a las diversidades, a la inclusión. A que todos y todas y todes podamos ser parte, ¿no? Y no en esta nueva forma de batalla cultural. Por eso, cuando elegimos una canción, puede ser que pensemos en la batalla cultural, y si no, también podemos pensar en otra manera de jugar, caminar y transformar juntes. Como dice Canticuénticos, ¿no? El rosa y el celeste son pocos colores. ¿Por qué no elegimos todos y armamos un arco iris para soñar?

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0: Y seguimos en Niñez en Revolución.
1: Seguimos.
0: Y seguimos de festejos.
1: Seguimos de festejos. Bueno, ahora vamos a estar hablando con nuestra compa, que como les contamos, se viene un cumpleaños muy importante para la Red del Encuentro, porque es uno de nuestros tantos centros comunitarios, Santa María. Y ahora estamos hablando con la compa Mayra. Hola Mayra, ¿cómo estás?
2: Hola, ¿qué tal? ¿Cómo andan?
1: Te habla Dani, estoy con Omar.
0: Bien, nos dijeron que...
2: Hola.
0: ¿Cómo andas, Mayra?
2: ¿Cómo están?
0: Me dijeron que este cumpleaños de Santa María viene con toda la potencia del encuentro. ¿Hola? ¿Te fuiste, Mayra? ¿O andás por ahí?
2: Hola.
1: ¿Nos escuchás?
0: ¿Nos escuchás? ¿Estás ahí, Mayra? ¿O te estás haciendo la importante?
1: No nos querés contar, no nos...
2: Hola, no te escuchaba, no sé qué pasó. Ahora sí.
0: Ah, bueno, yo pensé que te hacías la importante, como ahora cumple.
2: No, no, no, no. Claro, pasamos el cumpleaños, no arreglamos de nadie. No, no.
0: Che, ¿y viene con la potencia del encuentro?
2: La potencia del encuentro, sí, la cuarta.
0: La cuarta.
2: Estamos ¿sí? Sí, que estamos a full preparando todo para esperarlos el 21, de 11 a 15 horas, en Blasco Ibáñez de Marcos Paz. Ahí vamos a estar todas las compañeras, las compañeras. Bueno, y toda la comunidad.
0: Repetime de vuelta, Mayra, ¿qué día va a ser?
2: El viernes 21, de 11 a 15 horas, en Blasco Ibáñez y Marcos Paz, José C. Paz, y vamos a estar esperando a los compañeros de la red, a la familia, a las infancias y los jóvenes, así que más que invitados.
0: Che, Mayra, ¿y cuál es el espíritu de esta celebración, ¿no? ¿Por dónde va? ¿Qué temas van a atravesar? ¿Cómo ustedes piensan armarlo? ¿Con qué nos vamos a encontrar ese día?
2: Bueno, la idea siempre es el encuentro, poder encontrarnos entre todos, hacer un encuentro también con la comunidad, un festejo de los 31 años del recorrido de Santa María en toda la historia. Fuimos trabajando con las infancias desde el inicio, cómo comenzó el centro, con las familias también un poco. Y la idea es charlar un poco de la historia del centro, mezclarlo con la realidad que estamos viviendo actualmente, y que toda esa mala onda y todos esos problemas por un momento se dispersen, pero sí tengamos presente la lucha que tenemos y que sostenemos desde Santa María y desde la red hacia la comunidad y hacia el país, ¿no? De todo lo que estamos atravesando.
0: Che, Mayra, ¿y en qué año llegás? ¿Cuántos años haces que estás trabajando ya en Santa María?
2: Yo en Santa María este año van a ser 15 años. Y entré como una mamá porque yo llevaba a mis niñas ahí. Y entré ayudando en cocina, que Rosa se había operado, y con Caro, otra compañera, entramos como a suplantar, digamos. Y a Rosa, no sé quién más era, que estaba enfermo en ese momento, y bueno, y así comencé.
0: Sí, Mayra, y cuando ustedes transmiten así la historia a las infancias, ¿no? Y a las familias, ¿se acuerdan de las cosas del principio? O es confuso. Bueno, ustedes tienen ahí algunos que todavía están desde la primera época. ¿Cuántos educadores quedaron desde el primer momento?
2: Y bueno, sí, por ejemplo, estos días las chicas comentaban que los chiquititos estaban mirando fotos y bueno, por ahí reconocieron a una que otra educadora desde esa época que actualmente está en el centro. Pero sí, los chicos dicen, qué distinto que era, ahora está re lindo, bueno, todas esas cuestiones. Y bueno, fueron pasando muchas educadoras, muchas personas, que dejaron muchas huellas, y hoy también siguen, por ejemplo, tenemos una compañera que, Lili, bueno, Mari, Virgi, que son una de las más digamos, por así decir, con una trayectoria más más antigüedad en el centro. Y después estamos, bueno, las que arrancamos después, que somos un par que hace 15 años, otras están hace 11, 12, 13. Pero bueno, somos bastante las que nos hemos quedado en el tiempo, digamos, durante todo este periodo.
0: Sí, ustedes
2: y chicas nuevas también.
0: Escúchame, ustedes eran el centro del vagón, del tren, del tranvía.
2: Claro. Sí. Sí, del tranvía, del vagoncito, de la copa de leche, bueno. Sí, hoy ves las fotos y es totalmente distinto. Pero sí, los chicos nos ven y se quedan como asombrados del cambio que hubo, ¿no? También pasaron varios años. Pero todo el trabajo, se ve ahí reflejado todo el trabajo del equipo, de la red y de la comunidad también.
0: Sí.
2: En su momento, los que comentaron, digamos.
0: Sí, y el viernes 21 vamos a salir a la calle, va a haber marchas. ¿Qué vamos a hacer? ¿Qué vamos a compartir ese día?
2: Bueno, ese día va a haber para compartir un menú riquísimo que es una choripán.
0: ¡Ay, qué rico! ¡Qué rico!
1: No, y encima te habla Dani, May, lo que tiene Santa María es que cocina tan rico. Yo tengo el placer de comer,
2: rico.
1: Los días que voy a la red, comer la comida de Santa María.
2: ¿Te cocina
1: María.
2: Rico?
1: Sí, hermoso.
0: ¿Qué pasa? Que acá mi compañera no come nunca, come cuando va a la red nada más.
1: Yo solo como y digo, qué bien que se come en Santa María. Digo, no, muy rico. Siempre.
2: De a rato te corta, no sé qué pasa.
0: Ahora nos escuchás, ¿no? Porque cuando vos hablás de comida ya tenés miedo de que te pidamos
1: sí.
0: De comer, ¿no? Por eso decís...
1: No, el choripán vamos a estar felices.
0: Vamos con el choripán. ¿Ahí me escuchás, Mayra?
2: Hola.
0: Sí, ahí te escuchamos. Vamos con el... Quedamos todos acá prendidos de que va a haber choripán el 21 y estamos como locos, ¿eh? Bueno, estamos así como que la conversación está difícil... Y se terminó con el tema del choripán. Quedamos indigestados.
1: Bueno, y también se viene otra cuarta juntada de la potencia del encuentro.
0: Exacto.
1: Que siempre hablamos de la potencia del encuentro. Siempre estamos acá. La potencia del encuentro.
0: Sí, y bueno, también el marco del cumpleaños. Uh-huh. Es aprovechar para eso. Sabemos que va a haber marchas. Que vamos a andar por el barrio. También levantando todos esos principios con los cuales... Venimos encontrándonos en la potencia del encuentro. Es volver otra vez a encontrarnos en los barrios, volver a encontrarnos con los vecinos, volver a tomar fuerza desde donde realmente tenemos fuerza, que es cuando nos encontramos con los vecinos, nos abrazamos, nos encontramos y empezamos a transitar estos caminos de lucha.
1: Sí, encima también estamos palpitando un poco también el Día de la Educación Popular. El Día de la Educación Popular, que ya se viene dentro de poco, así que hay que seguir unidos, hay que seguir construyendo, que nuestros jóvenes también estén ahí, participen, así que es muy importante que, bueno, les invitamos a todos a la potencia del encuentro.
0: Si tenés la posibilidad, entra a YouTube y vas a encontrarte con este spot, con este audio, con este video. Es muy lindo el video, por eso te invitamos a que lo veas. Hoy lo vas a escuchar con esta invitación que se ha preparado para esta potencia del encuentro que va a ser en Santa María para que festejemos sus 31 años y donde podamos volver a encontrarnos desde este abrazo comunitario en Santa María.
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4: 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Son construcciones colectivas de entusiasmo. 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Y este viernes 21 de agosto, de 12 a 15 horas, la potencia del encuentro nos reúne en nuestro querido Centro Santa María para celebrar su cumpleaños. Ocuparemos la calle y marcharemos por el barrio. También habrá danzas folclóricas, juegos, poesía, choripán y la torta de los sueños y deseos.

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0: Seguimos en Niñez en Revolución y vamos a intentar acá hacer una charla de A4 porque tenemos invitado en la mesa a Rafa Esquivel. Bienvenido.
1: Buenas, ¿cómo andan? ¿Todo bien?
2: Bienvenido, Rafa.
1: Muchas gracias por la invitación, ¿eh?
0: No, al contrario, para nosotros es muy, muy lindo que estén acá. Y también tenemos en el teléfono...
2: Tenemos a Sofi. Hola, Sofi.
3: Buenas, ¿cómo andan?
2: Sofi está varada en el estacionamiento de la universidad. O sea, está, pero no está.
3: Así es.
1: Bueno, pero está.
2: Pero está, es lo importante.
0: Sofi, es maravilloso porque yo... ese atascamiento que se suele hacer ahí, yo ya lo he vivido. Entonces he llegado tarde a hacer el programa de radio y sé que hay que tratar de evitar entrar por ese lado porque se complica. Pero bueno, estamos para hablar de cosas lindas.
3: Así es. Che, no lo recordaba así el estacionamiento cuando nosotros hacíamos el programa ahí.
0: ¿Viste? ¿Viste? Es que, ¿sabés qué? Es el horario también.
3: Claro.
0: Es el horario pico este. Por eso también.
3: Claro, ni hablar.
0: Pero bueno, son cosas de las universidades que en los centros comunitarios muchas veces no tenemos porque tenemos calle de tierra, tenemos pozos.
2: Estacionamos en la vereda del vecino, no
3: tenemos
2: pasa nada.
3: Lugar de sobra.
2: No pasa nada.
0: Bueno, ¿quién arranca de los dos a contarnos de qué se trata este gran evento que vamos a tener este fin de semana?
1: Le voy a dar el lugar ahí a Sofía, que arranque Sofía, ya que está afuera, de castigo.
3: Bueno, el Festival Territorio, ¿qué es? Es un festival autogestivo, colaborativo, comunitario, que venimos haciendo ya hace varios años. Esta es la sexta edición que vamos a hacer ahora, y es un festival que tratamos de hacer con un diferencial que sea otro marco, que sea un marco más amigable, más comunitario, donde se den otros encuentros, otro tipo de redes y nada, compartir momentos desde otro lugar, ¿no? Es eso un poco lo que nos proponemos y a lo que apuntamos en todos estos años. Hay por lo general música en vivo, hay también ferias, hay un poco de todo. También por ahí lo más importante que destacamos y que caracteriza al festival es el almuerzo comunitario que realizamos con todas las personas que organizan el Festi, y es un momento clave para nosotros porque lo usamos también para conocernos, para compartir, para charlar y para un poco conectar y disfrutar el momento.
0: Está pensado, digamos, desde la fecha de las infancias. ¿Siempre lo hacen en el marco del Día de las Infancias o va cayendo así como en diferentes lados? Ahora le pregunto al Rafa.
1: Bueno, ahí también tenemos un tema que seguramente Sofía se va a reír del otro lado, porque el año pasado tuvimos una actividad en Brasil y nos invitaron a compartir la experiencia de la escuela, del Festival Territorio, y nosotros decíamos infancia, y viajó con nosotros una compañera de Colombia que trabaja el adultocentrismo, y ella decía que el origen de la palabra infancia viene de la infantería, viene de usar a los pibes como armas de guerra. Entonces, cada vez que nosotros queríamos decir infancia, decía no, infancias no, niñeces. Entonces, de ahí aprendimos un poco a utilizar y a reforzar esto de las niñeces. Y respondiendo a la pregunta que decías vos, Omar, como contaba Sofía, desde el 2021 venimos llevando adelante el Festival Territorio con el Culebrón Timor, el Ojo Negro y artistas de la zona. Y este año ha sido una cosa muy particular porque para nosotros era de alguna manera un déficit hacer actividades para las niñeces en el marco del festival. Y este año se dio una cosa buena, que también el Culebrón Timbal tiene una escuela primaria de gestión social hace 5 años, y en una reunión de la cooperadora que tuvimos hace más o menos un mes y medio, nosotros ya veníamos trabajando en la organización del Festival Territorio, y las compañeras de la cooperadora Mil Pueblos Jóvenes nos propusieron por qué no también hacer el festejo de la niñez, ya que el Día del Niño es el 16, o el mes de la niñez.
2: Sí.
1: Y nosotros para unar esfuerzos tomamos la decisión de bueno, hacer un festejo integral, porque también para nosotros en el Festival Territorio era un déficit pensar, proponer y llevar a cabo actividades para las niñeces durante estos 5 años, ¿no? Así que de alguna manera También pensando, momentos de oscuridad que estamos atravesando en nuestro país, el contexto tan complicado, tan hostil, que se dé esta cuestión de poder hacer este festival y aunar todos estos esfuerzos para poder festejar el mes de la niñez en el marco del Festival Territorio, para nosotros ya es una victoria, un triunfo.
0: Suena muy lindo. Yo he estado en alguno de los festivales, creo que si no me equivoco, porque ustedes son muy fiesteros, entonces...
2: De ahí joda estás vos siempre.
0: ¿No es cierto? Siempre hay fiestas. Ustedes siempre tienen alguna cosa, con el ojo negro siempre están haciendo algo, y creo que he estado en alguno de los festivales estos.
1: Estuviste en el ciclo Territorio cuando lo hicimos en el microcine de la UNCS. De ese me acuerdo, estuviste ahí sentadito.
0: Y un día estuvimos también, que tocó el Culebrón y me acuerdo que llovía, me parece que terminamos comiendo todos juntos. No sé si estábamos dentro de ese marco, pero nada, normalmente yo los que estén escuchando y realmente tengan ganas, son espacios realmente muy interactivos, muy, muy ricos en participación. Sofi, tal vez, ¿qué es lo... digamos, en cuanto a la producción artística, ¿con qué nos vamos a encontrar ese día? No sé cuál de los dos nos quieren contestar.
1: Ahí le paso la pelota a Sofi.
3: Bueno, esta edición, como decía Rafa, que vamos a enmarcarla dentro del festejo de las niñeces, va a estar Hugo del Recreo, quizás lo conocen, que tiene una propuesta para las niñes. Después va a estar No a la Orden, que es una banda, Aluvión Zoológico y Lunautas, iban a estar en un principio, pero por algunos problemas se bajaron y no van a poder ser parte de esta edición, pero es una gran banda que queremos mucho. También en la musicalización va a estar a cargo de Bruno, que es parte de Los Cachorros del Culebrón. Y después, bueno, también eso por ahí la parte artística. Después obviamente también tenemos el almuerzo comunitario, la feria de productores locales, va a haber inflables, metegol, kermés de juegos para las niñeces.
0: A mí me llamó la atención lo que hablaban de la escuela, que Rafa contó, cómo se, por ejemplo, una estructura formal, más allá de que la escuela tiene como una impronta un poco diferente a una escuela formal, digamos, pero... ¿cómo entra la formalidad de la escuela en este espíritu comunitario que normalmente tienen estas movidas con las que ustedes organizan?
1: Y mira, lo que va a pasar el sábado, por ejemplo, es que ahí la directora Marcela, que se sumó hace poco a la escuela como directora en este rol, junto con el equipo de las docentes, están preparando actividades para el sábado. Van a hacer actividades de kermés, unos juegos y también van a hacer unos talleres de cuestiones más vinculadas con las artes plásticas para que los pibes se puedan llevar las producciones. Así que, por ese lado, la impronta de la escuela tiene que ver con una cuestión más de una escuela comunitaria, donde le damos mucha importancia y sobre todo el equipo, tanto de la directora como el equipo docente, no es que se ponen ajenas al festejo. También porque, por otro lado, tanto la cooperadora de la escuela, que son mamás de los pibes, mamás y papás de los pibes, todos los compañeros de que estamos, somos miembros del Culebrón Timbal, y las compañeras y compañeros de la escuela están trabajando para que el sábado tengamos una fiesta para todos y todas, y no solo para los pibes que vienen a la escuela, sino para toda la comunidad. Entonces, la verdad que hay mucho, mucho entusiasmo. Son un montón de cosas, porque también los que conocen la sede del Culebrón Timbal saben que es una sede bastante amplia, tenemos un parque verde, pero también van a estar sucediendo cosas en simultáneo. En el patio de la escuela, donde van a estar los peloteros, como dijo Sofía, juegos de kermés y las actividades que van a hacer el equipo docente de la escuela, y por el otro lado también tenemos la feria, el escenario, el buffet. Después, otra cosa importante para contar, que en el marco del Festival Territorio también estamos llevando adelante una campaña para recaudar fondos para el Congreso de Cultura Comunitaria que se va a estar desarrollando el 25, 26 y 27 de septiembre en Chepes, La Rioja. Así que tratamos de que lo del Festival Territorio del sábado, esto de aunar los esfuerzos, porque también van a venir compañeras y compañeros de CBC Conurbano de La Matanza y de Quilmes, que también van a estar trabajando con nosotros en el marco del festival el sábado.
0: Vamos a aclarar algo. Acá Rafa tira CBC como si estuviéramos en la UBA, ¿viste? Pero no, no. Para los que nos están escuchando, el CBC es Cultura Viva Comunitaria. Y es interesante porque, bueno, ustedes abrieron, abriste, Rafa, el tema del encuentro de Cultura Viva Comunitaria en La Rioja. Y pensaba que ahora el 18 de septiembre nosotros vamos a celebrar el Día de la Educación Popular y Comunitaria, y los compañeros del Culebrón y todas partes de esta movida también se suman en esta idea que venimos haciendo de compartir luchas, de levantar las mismas banderas que van tomando como distintos matices, ¿no? De acuerdo a las características de cada una de las organizaciones sociales que vamos trabajando, pero que en definitiva tienen que ver con todo este marco, ¿no?, popular que nos hace encontrar en las calles, que nos hace encontrar en las luchas, en los lugares donde tal vez hasta los políticos se olvidan, y es donde estamos. Por eso, cuando dijo CBC, digo, no, viste, Sofi, te tiras CBC. CBC.
3: Claro.
1: Bueno, Cultura Viva Comunitaria, nuestro territorio está lleno de experiencias de cultura comunitaria, murgas, bibliotecas populares, clubes de fútbol, murgas, grupos de hip hop, un poco tiene que ver con eso, digo, para no profundizar tanto, pero y en todo el país ni hablar, y bueno, somos parte del Movimiento Argentino de Cultura Viva Comunitaria, del Movimiento Latinoamericano de Cultura Viva Comunitaria, que son experiencias como las que en Providencia, pero en Colombia, Providencia, pero en Paraguay, Providencia, pero en México, Brasil. Así que un poco es eso.
0: No, por ahí es interesante, yo siempre digo, para los que no nos conocen o están parados escuchando la radio, Cuartel Quinto, ¿no?, que está, el que no conoce, está por la ruta 24, ¿no?, yendo para el lado de Luján, pasando José C. Paz, parece ser que está como, siempre uno dice que está como olvidada, ¿no?, en el último rincón de Moreno, pero lo que tiene es que me parece que en esa historia, en ese proceso de resistencia, ha florecido culturalmente. Y en la resistencia cultural hay un montón de proyectos y de organizaciones hermosas que trabajan el territorio, que trabajan ahí en el día a día, en la calle, ¿no?, con la gente. Y hay un montón de propuestas. Por eso se hacen muy ricos estos festivales como, bueno, el Colmenar, qué sé yo, está la Chicharra y así cantidades de cosas, ¿no?
1: No, pues esto que decías vos, Omar, la riqueza que hay en Cuartel Quinto. La única mutual de transporte del país existió en Cuartel Quinto, que fue la mutual del Colmenar, que hoy ya no está, no brinda el servicio de transporte. Las compañeras están con el Fines, tienen un centro deportivo ahí en el Predio de la Huella. Pero así como la mutual del Colmenar, también, no sé, nosotros, en nuestro caso, el Culebrón Timbal, después de la pandemia tomamos la decisión de crear una escuela primaria, que era una problemática que se venía dando en Cuartel Quinto ya. Antes del 2019, 10 años atrás, veníamos con complicaciones para que los pibes puedan ir a la escuela. Entonces ahí tomamos la decisión de construir y crear la escuela primaria junto con vecinas y vecinos de la comunidad Cuartel Quinto. Y después también para resaltar que nosotros, cuando tomamos la decisión de hacer el Festival Territorio, es porque creemos que otra sociedad diferente y mejor es posible para todos. Por eso también nos diferenciamos y queremos hacer cosas diferentes con los artistas, cosas diferentes que tengan que ver con los boliches, cosas diferentes que tengan que ver con los bares, darle otra impronta, una impronta más comunitaria. Lo del almuerzo

0: pasar el fin de semana.
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0: Y seguimos ahora sí en el último pedacito que nos queda de Niñez en Revolución. Estamos acá compartiendo con Rafa Esquivel.
4: Y Sofi.
0: Con Sofi, ambos parte de este colectivo que es El Ojo Negro, el Colubrante, la Escuela Mil Pueblos Jóvenes. Y nos están contando de lo que va a pasar en el Festival Territorio, que es el día tal que nos van a compartir ahora. Y nos dicen bien cuándo, cómo, a qué hora. Y todo lo que haga falta para saber, para que no perdernos esta fecha hermosa que se viene.
5: A ver, Sofía.
6: Bueno, es el sábado 15 de agosto, este sábado, y es de 10 a 17 horas. Y algo muy importante es que la entrada es libre y gratuita y es abierto a toda la comunidad. Como dijimos, va a haber música en vivo, el almuerzo comunitario, feria de productores locales, inflables, meteoroles, kermés. Show para las niñeces, también va a estar, bueno, como comentó Rafa, van a venir desde La Matanza, desde Quilmes, les compas de Cultura Viva Comunitaria del Conurbano, así seguimos juntando fuerzas para llegar hasta Chepes, ahora en septiembre, y también organizado por la cooperadora Mil Pueblos Jóvenes, que les mandamos también un saludo grande a todas las familias que le están metiendo toda la garra y todas las ganas. Ayer no, el martes estuvimos reunidos y se siente también esas ganas y esa energía linda, ese empuje cuando es entre todos, ¿no?
0: Bueno, muchas gracias, Sofi, espero que hayas salido de ese entuerto que había ahí para entrar al estacionamiento.
6: Sí, pero estoy en uno similar, así que
0: bueno. Bueno, gracias por haber estado por lo menos desde acá cerquita, sí. Estuvimos como a menos de 100 metros charlando, así que bueno, gracias por venir, gracias Rafa.
5: Bueno, muchas gracias a ustedes por la invitación.
6: Gracias por la invitación.
5: Por muchos programas más como este, Omar, muy muy bueno.
0: Bueno, ¿vas el sábado al festival?
4: Estaría, está bueno, encima es de 10 a 5 de la tarde, así que hay tiempo, así que quien quiera que se dé una escapadita y se vaya a festejar el día de... Va, el mes de la niñez.
0: Exactamente. Y como aprendimos hoy, en Colombia tendríamos que decir niñeces. Y no, como dice el presidente Milei, niño. ¿No? Vamos a hacerlo más amplio. Así que sea para todos, todas y todes.
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0: Y seguimos. No seguimos, nos vamos.
4: No, ya se va terminando este hermoso programa. Tuvimos un hermoso programa, Omi. Estuvimos hablando con las compas de Santa María, con Mayra, que este 21 de agosto cumplen años, 31 años, y también te esperamos para la potencia del encuentro, un encuentro de jóvenes, familias. Y bueno, vamos a festejar también el cumpleaños de Santa María. Y estuvimos hablando con Rafa Esquivel y Sofía de la Escuela Mil Pueblos Jóvenes y el Culebrón Timbal.
0: Y el Ojo Negro.
4: Del Ojo
0: la
4: Negro.
0: La productora del Ojo Negro.
4: Ojo Negro.
0: Saludamos a Rafa que nos hace una foto, mirá.
4: Y bueno, está el Festival del Territorio en Cuartel Quinto, en su sexta edición. Sexta edición en el mes de la niñez. Así que cuando eso me va a ver, repetime de vuelta.
0: El Festival Territorio los estamos invitando, ¿no? Hay que estar. Es el sábado 15, de 10 a 17 horas. La entrada es gratuita. Es en la sede del Culebrón Timbal. París 5680. Igual, cuando vos llegás a Cuartel Quinto, entra o le preguntás por la huella o le preguntás por el Culebrón y te dicen enseguida dónde es, porque todo el mundo conoce todo lo que es, porque Cuartel Quinto es una gran familia. Así que vamos a acompañar todos los que podamos esta gran movida cultural con un montón de cosas. Y si también, como el jueves que viene no vamos a estar,
4: sí.
0: Entonces

0: podés decirte, ya desde hoy te estamos invitando a la potencia del encuentro que va a ser en el cumpleaños de Santa María.
1: Que será en el cumpleaños de Santa María. Y bueno, también le damos gracias. Estamos en la 91.7, la Uniradio. Y también estamos sonando por Radios Amigas. A ver.
0: No, pero ¿sabes qué te iba a decir? ¿Qué? A las Radios Amigas. No, no, que me quedé pensando. Tiramos dos propuestas que son fabulosas.
1: Sí, obvio.
0: Porque el sábado comés gratis. Y el otro también hay choripán.
1: Hay
0: entonces,
1: choripán,
0: claro,
1: o sea,
0: ¿entendés?
1: No podés faltar, o sea, si estás escuchando este programa, no cobramos. Es entrada libre gratuita, vení, conocé gente nueva, conocé nuestros centros comunitarios. Que es hermoso encontrarse.
0: Claro, le estamos solucionando los problemas culinarios, señora. Y a usted, señor presidente, que dice que, mire, ¿ves? Desde acá se solucionan los problemas del hambre, porque los centros comunitarios siempre tienen un corazón abierto. Y ahora sí, decime por
1: ahora
0: dónde.
1: Ahora sí, también le damos gracias a nuestras radios amigas, por donde nos pueden escuchar: FM Tincunaco, Radio Universidad de Luján, FM La Posta y Radio Palabras del Alma.
0: Hicimos Niñez en Revolución, Camila Belizán, Juan Felpeto,
1: Yamila Ramírez, Daniela Rodríguez y Omar Forest.
0: Ah, muy bien. Quería ver si estaba atenta.
1: No,
0: quería ver si estabas atenta. Bueno, ¿nos vamos?
1: Nos vamos.
0: ¿Ya te van a quedar un rato más?
1: Sí.
0: Hacemos dos horas.
1: No, vos tenés que salir corriendo.
0: No, no.
1: Bueno, nos encontramos en otro programa. Esperemos que pronto.
0: Cuando sea. Seguinos en las redes. Si te quedaste con ganas, entra a YouTube. Entra también, seguí.
1: En Instagram, como Niñez en Revolución. En Instagram, ahí estamos publicando, pero siempre estamos activos.
0: Exacto. Y después acá, seguir la programación de la radio, que es la radio comunitaria, una radio universitaria, hermosa para venir a estar con todo lo que significa estar acá en una universidad pública donde también se lucha y se defiende. Así que, nada, gracias. 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

Bienvenidos a la temporada número 26 de Encuentro con las Noticias. Así arrancamos este programa de mitad de semana en la que te vamos contando que tenemos dos horitas por delante. Y en estas dos horas vamos a estar compartiendo información en el ámbito local, lo que sucede aquí en nuestra región, en el viejo General Sarmiento, José C. Paz, San Miguel, la zona de Malvinas Argentinas, pero también Moreno y el partido de Pilar. Compartiendo esta información, vamos a estar durante estas dos horitas, información que se va destacando en las últimas horas de lo que va a suceder en los próximos días, lo que va a suceder el próximo fin de semana, información en la que aquí en nuestra región nos van compartiendo, nos va llegando, vamos pensando que nos parecen, ¿no?, importantes, relevantes en nuestra región. Dentro de estas informaciones podemos compartir junto a ustedes también las actividades culturales, recreativas de nuestra zona, decíamos, muchas de las que los propios vecinos nos van contando, quienes van organizando, nos tienen en cuenta para sumarnos a los grupos de difusión, ¿no?, a las formas de difundir cada una de estas actividades para que, bueno, sean más masivas o porque vayan llegando a más gente y tengan la oportunidad de aprovechar cada una de estas actividades. Además de esta información en el ámbito local, vamos a estar compartiendo información en el ámbito provincial y también en el ámbito nacional. Allí lo hacemos a través de Farco. Farco es el Foro Argentino de Radios Comunitarias. Esta información que nos va llegando a través de la producción de los medios comunitarios, a través de las producciones que vienen sosteniendo, que vienen acompañando, que van haciendo seguimiento las radios comunitarias de cada parte, de cada rincón de nuestro país. Después tiene la última parte en la que se cocina, ¿sí?, allí en Rosario, junto a nuestros compañeros Pepe Frutos, Cristian Torres, donde hay uno de nuestros centros de

producción, el otro está en La Plata y el otro está en Radio Viedma, allí en Neuquén. Nos van contando todas las producciones que van generando, no solamente las propias radios comunitarias las vamos compartiendo, sino también otros medios, amigos y colegas. Así que bueno, toda esta info vamos a estar compartiendo en la jornada del día de hoy. Te decía, más la información que los propios vecinos, vecinas denuncian, quieren difundir y que nos van contando a través del 11 35 86 58 79, 11 35 86 58 79. Esta información sí que nos van compartiendo. Información que nos van asegurando que van a estar sucediendo por aquí por nuestra región, que nos van contando cómo se va cocinando y que las vamos a estar compartiendo junto a ustedes. Te decíamos, además de todo esto, vamos a estar compartiendo buena música. Además de la información local, información nacional, vamos a estar compartiendo buena música a lo largo de este programa. Vos también nos podés escribir a través de nuestro WhatsApp, no solamente a través de nuestro WhatsApp, sino a través de nuestras redes. Ahí está, Radio FM Tincuna 107.3, o a través de Instagram como @fm_tincunaco. Recordá que Tincunaco primero con K y después con C. Quiero contarte que este noticiero es posible gracias al trabajo de nuestra compañera Yamila Ramírez en la operación técnica y puesta al aire, al trabajo de nuestra compañera Vanina Correa allá en la sala de producción, Norito Cortiño, Gustavo presente, y aquí en el estudio Darío y Maxi, quien les habla, Gisela Romero. Un placer para mí hacerles compañía a lo largo de estas dos horitas. Arrancamos este noticiero, antes de hacer esta recorrida con información de la región, arrancamos con música. Hoy vamos a estar escuchando a Mon Laferte.

Seguimos en encuentro con las noticias. Escuchábamos a Mon Laferte, ¿sí? Ahí escuchábamos y íbamos compartiendo junto a ustedes esta musiquita muy bella para poder dar inicio a lo que se viene, que es mucha, pero mucha información. Bueno, decidimos arrancar por la zona del partido de Pilar y nos parecía importante también intentar, o por lo menos intentábamos, arrancar siempre con alguna buena noticia que hay por aquí, por la región. En el partido de Pilar había muy buenas noticias para vecinos de Pilar, para la zona precisamente de... Se realizaba así en la zona de del Viso, porque familias pilarenses firmaron escrituras de sus viviendas, ¿sí? Como un sueño. En el marco de un operativo realizado en el Club Municipal de del Viso, el intendente Federico Achaval acompañó la jornada, ¿sí? Familias de Pilar participaron de un operativo donde procedieron a firmar las escrituras de sus viviendas. Fue un encuentro organizado por el municipio, desde donde brindaron acompañamiento a las y los vecinos que completaron ese trámite en el club de del Viso. En ese marco, el intendente Federico Achaval estuvo presente en el lugar, acompañado por el secretario de Gobierno Santiago Lauren y la secretaria general Soledad Peralta. Junto a los vecinos, Achaval destacó: nos llena de alegría por encontrar en este club para acompañar a las familias de toda la localidad que hoy pudieron firmar las escrituras en sus hogares. Un paso muy importante para sus vidas. Desde el Estado tenemos el compromiso de seguir trabajando para garantizar derechos y acompañar el esfuerzo, los sueños de nuestros vecinos y vecinas, ¿sí? Fue parte de lo que dijo Achaval en esta firma de escrituras. Por otro lado, información que se va destacando es que confirmaron sanción a desarrolladores de Pilar del Este por clausuras abusivas, ¿sí? Dan cuenta que un fallo, la sala 1 de la Cámara Administrativo Federal redujo las multas impuestas a desarrollos inmobiliarios de Pilar. Estamos hablando de Pilar SRL, DIP y EDICO, Sociedad Anónima, pero confirmó que ambas firmas incumplieron el deber de informar a los compradores del barrio San Ramón en Pilar del Este, y que dos de las cédulas de sus contratos eran abusivas. Según el fallo al que tuvo acceso el portal Pilar de Todos, un grupo que adquirió propiedades en San Ramón denunció a las empresas 15 de octubre de 2024 ante la Dirección Nacional de Defensa del Consumidor. El reclamo apuntaba, entre otros puntos, a gastos que consideran infundados o sin respaldo documentacional, liquidaciones mensuales, una planilla de aportes, la aplicación de la ley de

Hábitat, la administración de Urbis, la contratación de proveedores y el alcance del mandato que las firmas ejercían sobre el barrio. Así que bueno, información ahí y que también sirve, ¿no? Siempre decimos como antecedente. En este caso, bueno, solamente para el sector. Hablamos de Pilar y cuentan que una librería pilarense invita a una charla federal con el psicólogo y escritor Gabriel Rolón. La actividad es virtual y gratuita en el marco de una iniciativa que se extiende en el país para afianzar el vínculo entre autores, lectores y libreros. Una librería pilarense invita a la comunidad a participar de la charla, decíamos, federal con el psicólogo, psicoanalista y escritor Gabriel Rolón. Se trata de Pasen y Lean Boutique de Libros, ubicada en la localidad de Del Viso. En esta ocasión el espacio presenta la actividad que desarrollan el 24 de agosto, celebrando el Día del Lector. La charla será a las 3 de la tarde bajo la modalidad virtual, totalmente gratuita, y forma parte de las actividades que desarrollan desde la Federación Argentina de Librerías, Papeleras y Afines, la Fundación de Balandra, Libros Activos y con la colaboración de la Fundación de El Libro. Temas como el amor, el duelo, la pasión, la felicidad atraviesan profundamente la experiencia humana y serán los abordados en esta oportunidad por el reconocido psicoanalista, ¿sí? Fue parte de lo que expresaron desde Pasen y Lean. Bueno, van a hablar sobre varias cosas, está hecha la invitación. Y a través de la librería se puede conocer un poquito más sobre esta modalidad. Ese mismo día van a estar compartiendo link. Así que bueno, atentos y atentas a esta propuesta. Una propuesta diferente, decíamos, dentro del Día del Actor aquí en nuestra región, o impulsada. Impulsada, ¿no? Justamente por las librerías de aquí de nuestra región. Información, decíamos, que se va destacando en la región, en la zona precisamente del partido de Pilar.

Pasamos a compartir información, información importante también de aquí de nuestra región, información del partido de Moreno, pero también de José Paz. Porque quiero contarles que a 54 años de la masacre de Trelew va a haber un encuentro de cine debate. Esto va a ser en Moreno, este próximo sábado 22, a partir de las 2:30. Aldo Getino, sí, más caro cine argentino, va a estar presentando en Rawson y en Trelew. Agosto siempre es memoria. Va a ser en el espacio de memoria de la Quinta La Pastoril, sí, en Avenida Monsegur 1862 en Moreno, a 54 años de la masacre de Trelew. Nos encontramos para reflexionar y mantener viva la memoria, es la invitación. Pero bueno, decíamos importante de la zona de Moreno, pero también es importante de la zona de José C. Paz, porque habló Mario Ishii, ¿sí? Uno siempre lo tiene por aquí, por nuestra región, pero bueno, recordamos que es... Está dentro del Senado, está en uso de licencia de el banco aquí de José C. Paz. Mario Ishii, con los mismos dirigentes, el resultado será el mismo. Fue parte de lo que dijo el senador bonaerense e intendente de José C. Paz en uso de licencia. Mario Ishii volvió a meter prisión en la interna del peronismo bonaerense con un duro mensaje contra la actual conducción del espacio. Pocas horas después de la cumbre que reunió a Sergio Massa, a Axel Kicillof y a Máximo Kirchner, a través de sus redes sociales, Ishii cuestionó la cantidad, continuidad de las figuras, de las mismas figuras y estrategias que, según planteó, llevan al peronismo a las últimas derrotas. El peronismo no puede seguir esperando resultados distintos haciendo siempre lo mismo, con los mismos dirigentes, las mismas estrategias y las mismas formas de conducir que nos llevaron a las últimas derrotas. El resultado será el mismo. Fue parte de lo que sostuvo. El dirigente paceño profundizó su planteo y dejó una definición que fue interpretada como un mensaje directo hacia el gobernador Axel Kicillof, a Massa y a Máximo. Nadie puede pretender conducir eternamente un movimiento sin autocrítica profunda. No está hablando de él. Hago paréntesis. No está hablando de él, sino está hablando de los demás. El liderazgo se puede, no se hereda ni se impone. Se renueva con resultados, con participación, con el respaldo de la gente, afirmó en un posteo tituló como teléfono para los compañeros. Bueno, Ishii siendo Ishii, ¿no? Como si fuese que él haz lo que digo, no lo que hago. Pero bueno. Además, Mario Ishii se reunió con Roberto Baradel para abordar proyectos educativos en José C. Paz. El senador provincial e intendente de José C. Paz, en uso de licencia amarillo, mantuvo un encuentro con el secretario general de Susteba, Roberto Baradel, para analizar distintos proyectos e iniciativas vinculadas a la educación dentro del partido. Durante el encuentro se abordaron propuestas educativas y la articulación entre las autoridades locales y los gremios docentes.

Seguimos compartiendo información, en este caso pasamos a Malvinas Argentinas, porque está el Día Nacional del Folclore, ¿sí? No sé si lo sabías, pero hay propuestas para este 22, ¿sí? Sábado 22 a las 6 de la tarde, en el Día Nacional del Folclore, un encuentro para celebrar nuestras costumbres. Nos cuentan que celebramos nuestras costumbres con charla y presencia artística para un ciclo de charla y presentaciones artísticas y una muestra de piezas que representan nuestra identidad y la riqueza de nuestra cultura. El ingreso, y es por orden de llegada, la capacidad es limitada. ¿Dónde va a ser? En el auditorio del Palacio Municipal, Avenida Presidente Perón, 4276 en Malvinas, Argentinas. Día del Folclore este sábado. Y quiero contarte que este sábado se va a estar llevando adelante el operativo Malvinas Más Cerca. Acercamos tu servicio a tu barrio. Áreas que van a estar participando va a ser telemedicina, salud, van a estar con aptos físicos, llenados de libretas, vacunación antirrábica, orientación legal, defensa del consumidor, orientación familiar, servicios, promoción social. Bueno, van a ser varios. Nos cuentan que en esta oportunidad se va a estar llevando adelante el sábado a las 10 de la mañana hasta las 2 de la tarde en Barrio Parque Alvear 1, Puerto Príncipe, entre Álvarez Jonte y Asamblea en Tortuguitas. El sábado pasado, durante esa mañana, se canceló el operativo, así que bueno, para que estés atenta, si sos de la región, si te interesa participar, estés atenta hasta ese mismo día, porque bueno, por cuestiones climáticas y más se puede llegar a suspender. Después contarte que Malvinas tiene o lanzó Hecho en Malvinas, un registro de emprendedores. Un registro de emprendedores en Malvinas Argentinas. Si tenés un proyecto laboral, sumate al ecosistema de emprendedor del partido para acceder a programas de acompañamiento, tutorías, capacitaciones y participación en ferias para potenciar. Bueno, te podés registrar, el link que dejan en las redes del municipio. Van a haber programas de acompañamiento, tutorías y capacitaciones, ferias y convocatorias. Si quieres saber cuáles van a estar las ferias dentro de la región o enterarte de las convocatorias, está bueno que te registres dentro de este registro de emprendedores.

Seguimos compartiendo información y en este caso compartimos, bueno, página 12, Milella, 300 días sin cumplir con el financiamiento universitario. Hace 300 días se cumplió, se publicó en el boletín oficial la norma que garantiza los fondos para el funcionamiento de las universidades y los sueldos docentes y no docentes. Sin embargo, la comunidad académica denuncia que el gobierno no está cumpliendo la ley. Esta semana habrá paro durante toda la semana hasta el sábado 22 y con una concentración frente al Palacio Pizurno a partir de las 11, entre otras acciones en todo el país. No es un error ni un mal cálculo de un funcionario de turno, sino un plan sistemático de destrucción de las capacidades de producción de conocimiento soberanas de la Argentina, sostuvo Federico Montero, profesor de la UBA. Bueno, de esto venimos charlando nosotros también y era tema importante de página. Y por otro lado, la ESI y el aborto legal se defienden. La adhesión de la Argentina al Congreso de Ginebra sobre la promoción de la salud de la mujer y el fortalecimiento de la familia generó repudio entre los organismos de derechos humanos. La Asamblea Permanente por los Derechos Humanos, la APDH, difundió un comunicado donde asegura: no vamos a retroceder. El comunicado se refirió tanto a la incorporación del país al acuerdo como a la alianza del gobierno con la política New World of Values, una red internacional que impulsa la agenda sobre el aborto, la familia, la sexualidad y la educación. La APDH cerró su pronunciamiento con tres definiciones. La S, el aborto legal, se defiende en la autonomía sobre nuestros cuerpos. También, por último, dejó claro que los años de lucha no son en vano. Nuestros derechos no se negocian. Bueno, parte de lo que se iba destacando en la jornada del día de hoy en Página 12. Hay muchísima más información para compartir junto a ustedes en la jornada del día de hoy. Hay mucha información para compartir. Todavía quedan festejos por el Día de las Infancias, festejos en el mes de la Pachamama, actividades culturales y recreativas bien, bien variadas, gratuitas, con pequeños bonos, contribuciones de entrada a la gorra. Así que bueno, todo eso te vamos a estar contando dentro de un ratito. Escuchamos un poquito de música. Nación Equeco junto a Andrea Echeverría.

0: Seguimos en Encuentro con las Noticias y estamos escuchando a Nación y Kiko y en esta última canción junto a Kevin Johans. Tenemos más invitaciones, más propuestas para hacerles y te hacía mención hace un ratito de que habían invitaciones que nos iban dejando por el Día de las Infancias. Todavía hay festejo por el Día de las Infancias en este mes. Hay propuesta para compartir y escuchamos justamente a La Colmena del Sol, que lo realizan el 20.
1: Día de la Niñez en La Colmena del Sol. Te queremos invitar a que vengas a compartir un encuentro que estamos organizando para nuestras niñeces y juventudes de nuestro centro comunitario. Habrá juegos, sorpresas y una riquísima merienda. ¿Cuándo va a ser? El jueves 20 de agosto desde las 17 horas. Estamos en el barrio El Sol, Los Polvorines, Dardo Rocha 1778. Puedes sumarte con tu colaboración, trayendo algo rico para compartir en la merienda, o también con lo que puedas colaborar con los gastos del festejo. Para eso te dejamos el alias maluco.tuco a nombre de Gregoria Miño. Te esperamos.

0: Ahí escuchábamos y agradecemos a la gente de la Colmena del Sol por hacernos esta hermosa invitación ya para mañana. Así que sí, no festejaste, sí, te quedaste con ganas de seguir festejando. Si sos de la región, si sos de la zona, recordá la Colmena. Mañana el festejo del Día de las Infancias, el Día de la Niñez. Quiero contarte que va a haber música, va a haber musiquita donde en el Centro Cultural El Hormiguero, este espacio de la zona de Moreno, que bueno, en esta oportunidad nos hace invitación para ser parte este próximo sábado, sábado 22, a escuchar un poco de música.
1: Hola a todos y todas, aquí desde el Centro Cultural El Hormiguero queremos contarles que este sábado hay mucha música en El Hormiguero. ¿Quiénes van a estar? La banda de Sotelo de Prepo y El Rastrillo, nuestros músicos morenenses. A las 21 horas, a La Gorra, donde Uruguay 372, entre Dorrego y Pagano, Moreno Centro. Ah, y también tenemos un buffet muy rico y muy económico. Les esperamos.

Ahí escuchábamos la invitación que nos iban haciendo desde el espacio El Hormiguero. Así que una de las invitaciones que desde acá, desde la Tincu, te recomendamos para este sábado. Bueno, quiero contarte información también, ¿sí? Para el próximo 5 de septiembre. Es una información para ir agendando porque el espacio de El Tram

0: fue el transformador, va a estar festejando 24 años, ¿sí? Festejo de cumpleaños, 24 años de laburo, 24 años de organización, de trabajo, y hay que festejarlo a lo grande. Va a haber un festival para celebrar estos 24 añitos, pero para conocer un poquito, porque tal vez por primera vez escuchás a la organización del transformador, si no sabes de qué va el laburo que vienen llevando adelante, si querés conocerlos un poquito más, es que estamos en comunicación telefónica con Susana González, ella es referente de la organización. Hola Susana, ¿cómo te va? Gisela Romero te saluda de este lado.
1: Hola, ¿cómo andan todos? Hola Gise.
0: Muy, pero muy bien. Acá, pensábamos hace cuántos años que los conocíamos al transformador, recordábamos las primeras actividades y demás. Pasó mucho tiempo, pero por ahí, para quienes nos están escuchando y tal vez enganchan la radio por primera vez, porque también puede pasar, o no escucharon algunas de las propuestas que desde acá fuimos difundiendo, queremos que nos cuentes un poquito cómo nació el transformador allá hace más de 20 años y qué actividades, vienen llevando adelante, ¿te parece?
1: Dale. Miren, el transformador, así como lo conocemos, está cumpliendo 24 años y nace del fulgor ahí popular con las asambleas del año 2001, así como muchas otras organizaciones. Aparece de vecinos, vecinas de Aedo organizados y organizadas que buscaban llevar en principio un plato de comida a quienes dormían ahí en los vagones de los trenes. Quienes son más de Aedo sabrán que los vagones antes dormían en Aedo, hoy duermen en Castelar o en Once, pero en aquel momento estaban todos los vagones y muchas familias, en particular de las zonas sur del conurbano, dormían ahí, y el Transfo nace un poco para acompañar a esas familias y termina ampliando la propuesta y diciendo que también quería ser un espacio abierto para toda vecina, todo vecino que quisiera emprender alguna actividad. Durante muchísimos años el Transfo, por ejemplo, fue donde se desarrollaban las artes circenses, muchos trapecistas, muchas acrobacias en tela se han hecho, mucha gente ha conocido el circo, el clown, actividades que de lunes a viernes se desarrollaban. Y también muchos pibes y pibas que solían estar en calle han encontrado un plato de comida, un lugar donde merendar, alguna actividad para hacer. Es un espacio que nace justamente como centro comunitario y sin distinguir entre vecinos, sin pedir documento, de qué vecino se trate. La idea siempre fue alojar las propuestas que de ellos y ellas surjan.
0: Bien, ¿y cuáles son las actividades y las propuestas que hoy siguen sosteniendo a lo largo de estos años? Porque sabemos que las organizaciones, a medida que van pasando los años, van mutando según las necesidades, ¿no?
1: Sí, exactamente. Mira, de todo, pero porque los fines de semana vas a encontrar una propuesta cultural, van a haber milongas, noches de juegos, cantantes, hay un montón de bandas que han tocado en el Transfo. Seguramente quien está escuchando esto es más factible que conozca el Transfo por haber tomado una birra un fin de semana que por todo lo que dije antes, pero sepan que el Transfo es todo eso. También tenemos una biblioteca de la que yo formo parte y que está abierta todos los jueves, y que tenemos propuestas, clubes de lectura. Este fin de semana, sin ir más lejos, vamos a estar empezando un nuevo libro, así que invitamos al club de lectura feminista que llevamos adelante con Caracolas a todos aquellos que deseen, a todas aquellas que quieran sumarse. También tenemos un espacio que se encuentra haciendo herrería, que nace del acompañamiento a esas familias de las que hablaba antes, y de hecho hace 12 años, imagínense este recorrido, que también contamos con un centro comunitario en Lomas de Zamora, devenido de este acompañamiento a estas familias. Bueno, ahora también tenemos un centro comunitario en Lomas de Zamora que llevamos adelante. De hecho, hoy yo me estoy yendo para allá para dar alfabetización a los niños, niñas del kilómetro 34, pero miren toda esta propuesta, se diversificó y hoy estamos así, juntando todo esto en una misma casona, en un mismo espacio que nos abriga y que está cumpliendo, si bien hay que decirlo, la casona, el espacio físico donde nos encontramos desde hace 24 años, este año cumple 100 años.
0: Bien.
1: Una antigüedad.
0: Sin
1: Así
0: duda.
1: Que a no perderse la próxima propuesta artística o este cumpleañito, aunque sea para venir a saludar, sea para venir a saludar.

0: para organizarse, para estar juntos. Entonces nos parecía que estaba bien ir en búsqueda de todas esas instituciones de AEDO que también la están remando y que también están cumpliendo años con las dificultades que organizarse en tiempos de neoliberalismo significan. Así que estamos yendo institución por institución para invitarles que no se pierdan este cumpleañito, que puedan contar y aprovechar el escenario para contar a los vecinos qué hace tal club, qué está haciendo aquel club de lectura, aquella biblioteca popular, ¿no? Como que nos juntemos todos y que un poco seamos donde nos amparamos, si se quiere, y seamos también el lugar que recibe y puede festejar con otros el todavía encontrarnos organizados después de tantos años.
1: Bien. ¿Con qué se van a encontrar las personas que estén pensando por ahí participar en septiembre del festejo?
0: Y miren, desde las 4 de la tarde va a arrancar la feria, bien tempranito, ahí va a haber café, budín para comer, siempre un buffet popular, y pequeñas intervenciones en el escenario. Ahí va a ser el momento de estar chill, tranquilos, escuchando un poco de música, porque a las 6 arranca con todo, va a haber folclore, el tranfo es conocido por la ronda de chacarera, si no saben de lo que estoy hablando, vengan este 5 de septiembre y averígüenlo de la mano de Inti Juana, que es la banda de folclore que va a estar tocando. También viene la fanfarria, también va a estar tocando Mandinga, nuestros queridos y queridas murgueres locales. Bien. Así que a no perdérselo, que la fiesta es en la calle, se corta la calle desde las 4 de la tarde y nos encontramos ahí con sorpresas y con ganas de encontrarnos, ¿no? La excusa perfecta para tomar un poco de sol, de salir con el mate. No hace falta más que tener ganas de encontrarse con otros.
1: Bien. En estos 24 años, nos imaginamos que el recorrido, no es lineal, pero les queríamos consultar cómo están en este último tiempo. Porque, bueno, decías, Latinku sabe que es difícil sostener una organización. Entonces, también, ¿cómo están viviendo la previa a este cumpleaños número 24? ¿Cómo se están organizando ahí, valga la redundancia, como orga? ¿Cómo la vienen llevando?
0: Tenemos siempre comisiones, somos famosos por las comisiones, tenemos comisión que sale a buscar instituciones, comisión que sale a preparar la comida. Quizás lo mejor que nos dan o lo que nos facilita esta tarea es que hace 24 años que la llevamos adelante. Los cumpleañitos son conocidos del tranfo, por lo menos los quienes estamos en la organización tenemos cierta expertise en cómo organizarnos, eso siempre ayuda, y siempre es una excusa también para nosotros, para el encuentro. Si hay un lindo momento es cuando vamos preparando el escenario, incluso cuando lo desarmamos, ¿no? También es una excusa para vernos. Hay veces, y esto está pasando, entiendo, en todas las organizaciones, que la tarea cotidiana hace que uno vaya un martes, otro vaya un miércoles. El cumpleañito también es ese momento donde nos encontramos, nos reímos, donde nos podemos abrazar después de haber terminado una fecha, así que es un cumpleañito también para nosotros.
1: Bien, sin duda para que lo disfruten también. Susana, te agradezco la invitación. ¿Nos querés volver a recordar, bueno, día, horario y sobre todo ubicación del tranfo?
0: Sí, claro, Gise. Este cumpleañitos es el 5 de septiembre a partir de las 4 de la tarde en Lavalloli Caseros. Estamos hablando de 2 cuadras de la estación de AEDO, ¿sí? Se salen de la estación de AEDO, caminan por la diagonal, como la conocemos a Caseros, y son 2 cuadritas. Así que esto va a ser un día sábado, así que excusas, trenes hay, colectivo se llega, les esperamos, y esto, no hace falta que traigan nada, va a haber agua caliente, y vénganse a bailar unas chacareras.
1: Bien, hecha ahí la invitación. Susana, te agradezco, en verdad, que nos hayas brindado estos minutitos, y bueno, desde Latinku abrazamos a El Tranfo, a toda la gente que la conforma, que lleva adelante día a día este trabajo, así que bueno, desde acá, un abrazo ahí cumpleañero en la previa, y desde acá al 5, seguiremos difundiendo.
0: Muchísimas gracias, Gise. Un abrazo a todos.
1: Hablábamos con Susana González, ella es referente de la organización del Transformador de AEDO, contándonos y haciendo la invitación al cumpleaños número 24.
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Seguimos compartiendo información de aquí, de nuestra región. Bueno, venimos hablando un poco sobre las apps, ¿sí? Y la regulación, ¿no? De trabajo, en los derechos laborales para aquellas personas que vienen laburando en esta época de crisis como segundo trabajo, como principal trabajo. Hace algunos días hablamos de un jubilado que le retenían la jubilación, le retenían su haber el Banco Patagonia de Pilar y decía, bueno, tuvo que salir a manejar a través de una app. Bueno, viene siendo las apps. Decíamos el escape, ¿no? O el intento de llegar, de sobrevivir, de llegar a fin de mes, de hacer el mango extra o hacer lo que se pueda. Y se viene hablando un poco sobre los derechos laborales, se viene hablando sobre algunos fallos que se dieron. En este caso hubo aval de la justicia a la multa contra PedidosYa por el incumplimientos laborales. La Corte Bonaerense dejó firme una sanción de más de 17 millones de pesos contra la empresa. El gobierno de Kicillof busca regular la actividad por ley. Nosotros hablamos de esta ley que se busca justamente llevar adelante, hablamos algunos de los principales puntos. La Suprema Corte de Justicia de la Provincia de Buenos Aires rechazó una presentación de la plataforma PedidosYa y dejó firme la multa de 17 millones 699 mil pesos impuesta por el Ministerio de Trabajo bonaerense por incumplimientos laborales contra 62 repartidores. Se trata de una causa iniciada en 2020. En 2020, cuando el Ministerio de Trabajo realizó inspecciones en diferentes localidades y relevó a 71 personas que realizaban tareas de reparto a través de la plataforma RepartosYa, dependiente de la firma. Tras los operativos, el organismo intimó a RepartosYa a presentar la documentación correspondiente sobre quienes desarrollan esas tareas, pero la empresa reconoció solamente a uno de los repartidores como trabajador en relación de dependencia, mientras que los otros 62 del catálogo como trabajadores autónomos vinculados mediante contratos de locación de servicio y negó vínculos con otro 8. Bueno, según la ley, el titular de la Asociación Civil Conductores de Aplicaciones Unidos de la República Argentina, hablamos también sobre esta asociación, Pablo León valoró el respaldo de la Suprema Corte y consideró que el máximo tribunal sentó un antecedente inmediato para los trabajadores de las plataformas digitales. Es clave para el debate en torno a la sanción de la ley que busca regular las actividades tanto como los conductores de aplicaciones como los repartidores. Las normas siempre se justifican sobre fallos judiciales, por lo que es importantísimo esta nueva resolución. Fue parte de lo que citó, ¿no? Los diputados bonaerenses. A partir del análisis de las actuaciones, el Ministerio de Trabajo bonaerense determinó que existen infracciones a la normativa laboral y aplicó a RepartosYa la multa de 17 millones correspondientes a incumplimientos vinculados a 70 repartidores. La compañía apeló a la sanción, pero en noviembre de 2021 el Tribunal Número 1 de La Plata rechazó el planteo y confirmó la multa. El caso se vincula al debate que atraviesa la provincia sobre la regulación del trabajo mediante plataformas digitales, un tema que decíamos, el gobernador Axel Kicillof incorporó a uno de los proyectos de ley que presentó en junio de este año la iniciativa de crear el Plan Integral para el Trabajo mediante las plataformas digitales y alcanza tanto aplicaciones de reparto como Rappi, PedidosYa, como plataformas de transporte. Estamos hablando de Uber, Didi y Cabify, ¿sí? Entre otras medidas, el proyecto establece un registro de trabajo mediante plataformas digitales, la obligación de información para las empresas y la contratación de seguros de accidentes personales a su exclusivo cargo. De acuerdo a la iniciativa del Ejecutivo, la plataforma debería informarle a las autoridades y a los representantes de los trabajos datos sobre personas activas, su situación contractual, las condiciones generales del vínculo, la duración de las prestaciones, las horas semanales y los ingresos medios. Bueno, parte de este nuevo
aval que se da. Lo cierto también es que juegan con el tiempo, siempre de eso se va tratando, y de quiénes, ¿no? Estamos hablando de un informe que se realizó en 2020, solamente sobre 62 trabajadores, y si bien hoy es un número para uno considerable, para la empresa en 2020 era un número, hoy son monedas. Así que bueno, información también que se daba a conocer en las últimas horas y que nos parecía sumamente relevante compartirlo junto a ustedes.

0: tenemos mucha más información para compartir dentro de un ratito nada más. Tenemos para compartir junto a ustedes a Farco, el Foro Argentino de Radios Comunitarias, que nos van a estar hablando sobre los reclamos por las rutas en diputados, sobre la carpa universitaria de la cual venimos hablando. Van a estar hablando sobre FATE, se cumplieron 6 meses de FATE y bueno, va a haber una marcha en Plaza de Mayo. Va a haber información sobre Mendoza, sí, también para compartir en la jornada del día de hoy, al igual que de fútbol. Además tenemos muchas actividades culturales y recreativas para compartir todavía en esta segunda parte del programa. Pero todo eso va a ser después de compartir junto a ustedes una pequeña pausa.
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Seguimos en Encuentro con las Noticias. Quiero contarte que en la operación técnica y puesta al aire está trabajando Yamila Ramírez, sí, está trabajando en la sala de producción Norita Cortines, Gustavo Presente, Vanina Correa, aquí en el estudio Darío y Maxi, quien les habla, Gisela Romero. Un placer para mí hacerles compañía. Nos queda una horita de información para, bueno, ir contando mucha info que nos fueron acercando. Muchas personas lo iban haciendo a través del 11 35 86 58 79, ¿sí? Allí ustedes también nos pueden dejar mensajitos de texto, WhatsApp o llamadas contándonos información de su territorio, de su municipio, de su organización. Contándonos actividades, propuestas que estén pensando en lo cultural. Si se animan, nos mandan un audio de WhatsApp y nosotros por acá hacemos que la noticia salga desde las voces de los protagonistas. Así que nos parece sumamente importante. Quiero contarles una información, ¿sí?, que se iba dando a conocer en la jornada del día de ayer, porque Felipe cumplió un año de internación. Estamos hablando de la zona de Pilar. El niño pilarense lleva de apenas 2 añitos. Fue trasplantado de corazón en 2025. ¿Se acuerdan que el trasplante se hizo en Capital, en el hospital pediátrico, en el Garrahan? Allí hubo toda una campaña para que obtuviera su corazón. Una vez que eso sucedió, pasó el tiempo, se pudo estabilizar. Hubo otra campaña que desde acá contamos, y junto a el Hospital Universitario Austral, el Hospital Pediátrico Federico Falcón, se trasladó al pequeño a la región, ¿sí?, a Pilar, para estar más cerca de su familia. Sabemos que es todo un esfuerzo cuando hay un familiar enfermo, sobre todo cuando es una infancia, que hay que estar 24/7 al ladito, con todos los cuidados que requiere un trasplante. Durante todo este proceso ya llevó un año, ¿no? Felipe y su familia contaron la esperanza de volver a casa los 4 juntos se mantiene. Nos cuentan que en los últimos días Felipe, este niño pilarense que en 2025 recibió un trasplante de corazón, cumplió un año entero de internación debido a que aún no pudo regresar a su hogar. Felipe tiene 2 años y nació con una cardiopatía. Entre el trasplante y algunas complicaciones, lleva la mitad de su vida internado. Luego de pasar 10 meses en el hospital Garrahan, en junio, fue trasladado al Hospital Austral, mucho más cerca de su domicilio. En este escenario, su familia compartió un emotivo texto en el que relatan lo vivido y sueñan con el momento de reencontrarse todos en su casa. El 8 de agosto cumplimos un año viviendo en el hospital, expresó Noelia, su mamá. Un año y todavía me cuesta decirlo en voz alta, no es fácil, no lo fue nunca, pero cuando por amor quedarse es necesario, cuando la vida te pone un lugar que jamás imaginaste, la perspectiva de lo que es normal para una familia cambia por completo. La mujer afirmó que para Feli esto es su casa, es el lugar que conoce, donde vive, un día con mamá, otro día con papá, donde espera las visitas, donde ve llegar a Milo y se le ilumina porque su hermano vino a verlo. Estas paredes son parte de sus recuerdos, de su infancia y de su mundo. No obstante, recordó que hace un año entramos al hospital sin saber que íbamos a salir con Feli. Hoy lo tenemos, y por eso, incluso en medio del cansancio, de los diagnósticos que siguen llegando, de las puertas que se cierran, de las paredes que nos chocamos una y otra vez, seguimos profundamente agradecidos por tenerlo. Noelia reconoció además de que no voy a mentir diciendo que fácil esta normalidad familiar, entre comillas, no lo es. Duele no convivir con Milo todos los días, duele no compartir la vida cotidiana con Matías, duele
duele que nuestras familias tengan que aprender a encontrarse en una habitación de hospital, a celebrar cumpleaños, abrazos, juegos y pequeñas cosas entre médicos, estudios y pasillos. Por eso hay días en los que me siento fuerte y otros en los que estoy simplemente como una mamá cansada, débil, que necesita llorar un poquito y volver a empezar, pero seguimos, manteniendo la fuerza de que algún día podamos cerrar la puerta de nuestra casa y estar los cuatro juntos. Mientras tanto, aprendimos a agradecer el tiempo de otra manera, a entender que un día más con Feli es un regalo enorme, que aunque tengamos mucho en contra, todavía tenemos la posibilidad de mirarlo, abrazarlo, escucharlo y acompañarlo. En este marco, aseguro que mientras Feli siga luchando, nosotros vamos a seguir acá. Parte de, bueno, de esta info que decíamos desde acá, siempre fuimos siguiendo el caso de este pequeño de tan solo 2 añitos que, bueno, que pudieron realizar una campaña sumamente grande y que gracias a eso Feli tiene su corazón. Y en este caso, a pesar de lo difícil y de lo duro que debe ser estar internado un año entero, bueno, ya están más cerquita de su casa.

0: quiero contarles que Katak es un espacio pluricultural que tiene una invitación, ¿sí?, para celebrar el Día de la Pachamama. ¿Cuándo va a ser esto? El domingo 23 de agosto.
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0: Seguimos en encuentro con las noticias, ¿sí? Seguimos compartiendo información de aquí, de nuestra región, ¿sí? Queríamos compartir una buena noticia que iban destacando desde la región de Pilar, porque, bueno, el fin de semana hallaron a un adolescente de Villa Rosa que llevaba 2 meses desaparecidos. Tiene 14 años, fue encontrado por la policía cuando deambulaba por el partido de Malvinas Argentina. Bueno, en el marco de un operativo realizado en conjunto con efectivos de la Policía Municipal de Malvinas Argentinas y la Policía Bonaerense, este domingo fue hallado un adolescente de 14 años, vecino de Villa Rosa, cuyo paradero se desconocía hacía 2 meses. Según se informó, fue encontrado cerca de las 15 en la localidad de Tierras Altas cuando un móvil de patrullero de la zona lo divisó mientras deambulaba por la estación de trenes. Luego del encuentro, un móvil lo trasladó en primer lugar al hospital del trauma para un control sanitario de rutina para luego coordinar el regreso a su domicilio. Sí, bueno, parte de la información que van compartiendo, una noticia decíamos, sobre las denuncias a veces de paradero y los hallazgos, ¿no? Que muchas veces quedan como ahí en la nube, si sucedió, si no sucedió, cuánto tiempo tardaron, si había sido buscado, si simplemente la policía se lo topó. Digo, que cada vez estas dudas y consultas van surgiendo un poquito más. Bueno, de aquí, de la región, se pudo saber esto. Bueno, por suerte ya se encuentra junto a su familia. Su familia ya sabe de este menor de tan solo 14 años. Quiero que sepan ustedes que las costureras solidarias de Pilar tienen una propuesta que hay que sostener, que es el cine en tu barrio. Nos invita justamente a que colaboremos.
1: Desde la red de costureras solidarias de Pilar estamos llevando adelante el proyecto de cine en tu barrio. 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Somos Costureras Solidarias de Pilar, @costurerasPilar, o por WhatsApp al 011-15-6742-7635. Gracias desde ya por la colaboración, de quien pueda colaborar.

0: Ahí agradecemos a cada una de las personas que nos van enviando su propuesta. Desde acá la vamos difundiendo de forma gratuita. Decíamos a través del 11 35 86 58 79. Todo lo que se dé organizaciones sociales, culturales de aquí de nuestra región. Nos parece muy, pero muy interesante poder compartirlo. Quiero que sepan que José Paz da cuenta que llegó mobiliario de producción municipal al polo universitario. Hubo un nuevo equipamiento para el comienzo de clases en el polo universitario de José C. Paz. Los nuevos mobiliarios fabricados en el polo team de José C. Paz ya están listos para el comienzo de clases en el polo universitario internacional construido con recursos y manos de obras municipales. El polo team, que es taller integral municipal de José C. Paz, da cuenta dónde se fabrica el mobiliario escolar, amoblamientos y aberturas con recursos y mano de obra propia para equipar establecimientos. El polo universitario es una iniciativa del senador bonaerense e intendente de uso de licencias Mario Ishii, así lo cuentan desde José C. Paz. Bueno, contábamos que José C. Paz tiene este polo productivo ya hace varios años y que en oportunidades se realizan este tipo de mobiliarios para las escuelas. En este caso se está poniendo toda la inversión en lo que tiene que ver con el polo universitario. Y bueno, y esta es parte, ¿no? El mobiliario, que es necesario, sin duda. Parte del mobiliario, bueno, va a provenir, ¿no? Decíamos, de este polo. En principio, para lo que va a ser el taller de ingresos y el taller integral municipal, así que bueno, atentos ahí a esta info que van compartiendo. Más que interesante, bueno, cómo se va construyendo este polo. Información del partido de José C. Paz. Queremos compartir con ustedes que para este fin de semana parecía ya lejano cuando nos envió por primera vez esta propuesta, esta invitación, y ya llegó el fin de semana. El 22 y el 23, sábado y domingo, Gustavo Suárez tiene presentación y ¿saben qué? Gustavo nos hace la invitación.
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0: Seguimos en Encuentro con las Noticias, ¿sí? Queríamos compartir con ustedes un montón de información que muchas de ellas nos van a ir llegando a través del 011-15-35-86-58-79. Agradecemos ahí a toda la gente que nos va dejando un mensajito. Siempre recordamos nuestras redes sociales, ¿sí? Nos buscan como Radio Femitín Cunaco 107.3, nos buscan como en Instagram como @fm_tincunaco, allí también nos pueden escribir. Y siempre lo decimos, si quieren escribirnos, que nos enteremos rápido de alguna info, siempre pedimos que una nos escriban por WhatsApp y otra también que nos escriban con tiempo, porque hay gente que sabe que hay actividades, que bueno, están pensando, organizando una actividad para el fin de que viene, y nos avisan el viernes o el jueves, y capaz que si lo hacen ya el jueves por la tarde, solamente lo vamos a poder decir el viernes a la mañana, y está bueno poderlo decir apenas nos se sepa, esté confirmado, ¿no? La fecha, el horario, la ubicación, ya poder ir contándolo, porque bueno, uno va organizando su fin de semana, lo podemos ir diciendo en varias oportunidades, le llega a diferentes públicos. Bueno, así que atentos ahí, si nos quieren escribir, nos quieren contar, si tienen planificada una actividad, si hay alguna denuncia, si hay algún reclamo, bueno, saben que desde acá, nada, siempre estamos abiertos y dispuestos a contar cada una de las propuestas y de las actividades, así que atentos y atentas. Dentro de la información que queríamos compartir con ustedes está la información en el ámbito nacional. Nuestros compañeros de Farco, sí, desde allí, desde la zona del centro de producción, en el barrio de Rosario, allí en Pichincha, en el barrio de Rosario, está Cristian Pepes y Pepe Frutos, perdón, y Cristian Torres, que nos van compartiendo en la jornada del día de hoy la información en el ámbito nacional. Así que escuchamos el servicio informativo de Farco.
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5: Hola Argentina, muy buen día, ¿cómo están? Les damos la bienvenida a esta producción informativa nacional de Farco, el Foro Argentino de Radios Comunitarias. Estamos aquí en nuestro centro de producción, en la ciudad de Rosario, y ya estamos enlazadas las radios comunitarias del país para la primera edición de hoy miércoles 19 de agosto de 2026. Los gremios universitarios iniciaron una nueva semana de reclamo para que el gobierno cumpla con la ley de financiamiento. La Federación Docente CONADU Histórica realiza un paro nacional hasta el 22 de agosto, mientras que la otra federación, CONADU, montó una carpa por la universidad y la soberanía frente al ex Ministerio de Educación, donde realizará distintas acciones de visibilización del reclamo hasta el 21 de agosto. 300 días lleva el Gobierno Nacional sin cumplir la ley de financiamiento universitario. Así explicó el reclamo la secretaria general de CONADU, Clara Chevalier, en el cierre de la primera jornada, que contó con el apoyo de referentes del Frente de Sindicatos Unidos.
6: Estamos cerrando la primera jornada de esta carpa por la universidad y la soberanía. A 300 días de incumplimiento de la ley de financiamiento universitario, vinimos acá, frente al Palacio Pizurno, a decirle a Álvarez que tiene que cumplir la ley, a decirle al gobierno de Javier Milei que no puede desentenderse del sistema universitario y de ciencia que tanto orgullo nos genera. Estamos aquí reclamándole al gobierno de Javier Milei en defensa de la universidad, de sus estudiantes, de las más de 65 universidades que están en todo el territorio nacional, pero también en defensa de una patria soberana que pueda producir conocimiento para construir un futuro para todos. Retomando la carpa blanca que en los 90 habló de la crisis de la educación pública, estamos acá iniciando un plan de lucha que continuará toda esta semana con carpa frente a Pizurno y la semana que viene con un paro de 48 horas en todas las universidades del país.
5: La defensa radiográfica de Clara Chevalier, la secretaria general de la Federación de Docentes Universitarios, CONADU. Y en la carpa, instalada ayer frente al ex Ministerio de Educación, el Frente de Sindicatos Unidos presentó el monto actualizado de lo que debería ganar un trabajador para poder vivir dignamente, que asciende a 3.065.000 pesos. Lo explicó el secretario general de la Asociación Trabajadores del Estado, Rodolfo Aguiar.
7: Un trabajador o una trabajadora necesita un ingreso mínimo de 3.065.161 pesos para poder vivir dignamente, que son 8 salarios mínimos vital y móviles de los que rigen hoy en la Argentina. Todas y todos sabemos que debiera cubrir 9 prestaciones como mínimo. Las compañeras nos enseñaron luego que son 10, alimentación, vivienda digna, vestimenta, salud, educación, previsión social, ahorro, esparcimiento, vacaciones, tareas de cuidado. Que alguien nos diga si en este país con nuestro sueldo podemos cubrir esas prestaciones.
5: Rodolfo Aguiar, el secretario general de ATE, también referente del Frente de Sindicatos Unidos. El reclamo por la falta de reparación de las rutas nacionales se hizo oír con fuerza en la Cámara de Diputados. Fue en la reunión de la Comisión de Obras Públicas en la que se expresaron intendentes de distintos puntos del país, familiares de víctimas de siniestros viales y también trabajadores y trabajadoras de Vialidad Nacional. La principal crítica al gobierno de Milei es que sigue reteniendo indebidamente alrededor de 1 billón de pesos de lo que recauda por el impuesto a los combustibles y que está obligado por ley a destinar a la reparación de rutas nacionales. Así lo expresó la asesora técnica de la Federación del Personal de Vialidad Nacional, Patricia Masitelli.
8: Y escuchamos en distintos medios, o voceros y demás, decir que el presupuesto se estaba ejecutando. No, porque hay una diferencia de un billón que no se aplicó, que no se aplica ni al mantenimiento, ni a rutas, ni a nada. Ese billón se encuentra en una mesa de dinero colocado el 85% en títulos públicos y el saldo en plazos fijos. ¿Y cómo estamos en el 2026? En el 2026 ya recaudamos 3,84 billones del impuesto a los combustibles. Tendríamos que haber recibido el 14,3%, pero solo recibimos el 2,6%.
5: Como decíamos, también hablaron intendentes de distintos lugares del país. La intendente de la ciudad rionegrina de Catriel, Daniela Salsoto, preguntó si están esperando que la víctima del mal estado de las rutas sea un familiar de un alto funcionario del gobierno nacional para actuar. El intendente del partido bonaerense de Tres Arroyos, Pablo Garate, dijo que si fuera un intendente el que hiciera lo que hace el gobierno nacional con los fondos de las rutas, estaría en la tapa de todos los diarios.
9: Ustedes imagínense a los legisladores, a quienes están, si fuera un intendente municipal el que estuviera usando un fondo afectado para otra cosa que no fuera lo que corresponde. Imagínense lo que pasaría si fuera un intendente el que hiciera esto. Estaríamos muchos en la tapa de los diarios, mucho más impugnados por quienes hablan de los impuestos de manera, diríamos, negativa permanentemente.
10: Yo vivo en la localidad de Catriel, Río Negro, la puerta norte de la Patagonia. Y cuando digo así, quizás todos se imaginan Bariloche, el turismo, San Martín de los Andes. ¿Y cómo lo recibimos a todos los turistas? Lo recibimos con una ruta detonada, con una ruta que está fragmentada, que hoy es la ruta de la muerte. ¿Por qué? Porque fallecieron personas, porque fallecieron víctimas, porque la ruta se llevó familias completas. ¿Y qué estamos esperando? ¿Van a accionar cuando la víctima sea lamentablemente el familiar de algún alto funcionario de este gobierno?
5: Parte de lo que pasaba en la reunión de la Comisión de Obras Públicas de la Cámara de Diputados. Los trabajadores de FATE cumplieron 6 meses de permanencia pacífica en la planta y la semana que viene se movilizarán a Plaza de Mayo. Ayer realizaron una jornada por la reapertura de la fábrica, única productora de cubiertas para camiones y colectivos, cerrada el 18 de febrero por el empresario Javier Madanes Quintanilla, uno de los hombres más ricos del país, dueño también de la empresa Aluar. La jornada frente a la planta de FATE contó con la participación de dirigentes de las dos CTA, del Frente de Sindicatos Unidos y de otros gremios y organizaciones sociales y de jubilados. El secretario general del Sindicato del Neumático, Alejandro Crespo, dijo que la fábrica está lista para volver a funcionar. Esto decía en diálogo con Farco.
11: entendemos que en la parte de la justicia vamos a terminar ganando, pero no alcanza solo con el criterio judicial. Tiene que establecerse que este tipo de injusticia tiene que ser bloqueada, y entendemos nosotros que tiene que haber intervenciones para que se ponga en funcionamiento. La planta está lista para arrancar, está llena de materia prima, puede trabajar hasta un año sin comprar absolutamente nada, tiene el personal para hacerlo, las disposiciones están todas generadas para que eso suceda. Lo que hace falta es que tengamos la voluntad política y la intervención necesaria para que esto se revierta. Y por ello vamos a ir a acciones, digamos, nacionales, yendo seguramente al centro del poder político para hacer que este conflicto se mantenga en lo alto y termine siendo un resultado de esperanza para todos los trabajadores que en este momento están buscando trabajo y no lo consiguen.
5: Y la decisión tomada durante esta jornada a 6 meses del cierre de FATE es una movilización a Plaza de Mayo para el miércoles que viene, 26 de agosto. Vamos ahora a Mendoza, porque allí trabajadores estatales denuncian despidos masivos en el área de juegos y casinos y un intento de privatizarlos. Nos informa nuestra compañera Daniela Nievas desde Radio Tierra Campesina.
12: Buenos días a toda la audiencia del informativo Farco. En Mendoza, trabajadores y trabajadoras del Instituto Provincial de Juegos y Casinos denuncian un nuevo avance sobre el organismo estatal y la pérdida de puestos de trabajo. A principios de julio, la legislatura provincial aprobó una ley presentada como una forma de optimizar recursos. Para los trabajadores, la medida implica avanzar en la privatización del juego y reducir la planta estatal. Escuchamos a Pablo Cucci, trabajador del Instituto Provincial de Juegos y Casino de la provincia.
13: 82 compañeros y compañeras, descontando algunas tutelas sindicales, 70 y algo. Desde el 5 de agosto hemos quedado en periodo de disponibilidad. Esto quiere decir que o aceptamos el despido hasta el 1 de octubre o a principios del próximo año vamos a quedar ya completamente desvinculados. Se nos ha dejado sin tareas, a la espera de instrucciones. No hay instrucciones, no hay ningún tipo de comunicación. Simplemente se nos prohibió el ingreso a nuestro lugar de trabajo mediante un mensajito por WhatsApp. Pasen a retirar sus pertenencias entre tal hora y tal hora, cosa de sentirte bien basureado, y nada, lo mismo que están haciendo en tantos sectores públicos y privados, bueno, en este caso con un organismo que la verdad tiene 100 y pico años de historia en la provincia y que mágicamente bajo esta gestión pasó a ser deficitario.
12: El achicamiento del organismo viene acompañado por una creciente tercerización de servicios y por un aumento de la participación de empresas privadas en el negocio de las tragamonedas.
13: Cuando se instalan en los casinos estatales, en su momento el porcentaje que se llevaba al privado era alrededor del 20%. Eso fue escalando y actualmente se llevan entre el 54 y el 62%. Mágicamente, hace un par de años atrás empezaron a habilitar que cada celular de cada mendocino y de cada mendocina se convirtiera en un casino. Tenga la edad que tenga, con que tenga acceso a una billetera virtual, esto es a partir de los 12 o 13 años, no recuerdo cuando establece la ley, ya tenga la posibilidad de apostar en un casino.
12: Los y las trabajadoras advierten que el problema no es solamente laboral, también señalan el crecimiento de las plataformas de apuestas online, cuestionando que el gobierno provincial presente estas políticas como una estrategia contra la ludotopía.
13: O sea, la excusa de la lucha contra la ludopatía les hace que está muy bien la lucha contra la ludopatía, la han utilizado para aumentar la cantidad de ludópatas a una escala animal. Y eso, en época de crisis económica, además de ser una estrategia de recaudación horrorosa, una estrategia de recaudación donde la mayor parte de las ganancias se la lleva el privado y no el Estado, además de eso es, si se me permite la palabra, un hijaputés.
12: Mientras tanto, los trabajadores del Instituto Provincial de Juegos y Casinos continuarán en alerta frente a la posibilidad de nuevos despidos y denuncian que el achicamiento del Estado avanza mientras crece la participación de empresas privadas en el negocio de juego en la provincia. Desde La Valle, Mendoza, reportó para el informativo Farco Daniela Nievas de Radio Tierra Campesina en colaboración con Radio Cuyum de Godoy Cruz.
5: Información deportiva en el noticiero de Farco, porque Estudiantes de La Plata avanzó en la Copa Libertadores, Independiente Rivadavia quedó eliminado y Boca clasificó a cuartos de la Sudamericana. El informe de nuestro compañero Iván Alday.
14: Estudiantes de La Plata en Libertadores y Boca en Sudamericana, los argentinos que siguen en carrera rumbo a los cuartos de final de las Copas Internacionales tras la disputa de este martes, no pudo ser para la lepra mendocina. Gran victoria en Chile para los dirigidos por el cacique Medina gracias a los goles de Correa y Carrillo. En dos ocasiones se llevaron el global por 4-1. Ahora su continuidad estará en la llave entre Central y Corinthians. Fluminense e Independiente Rivadavia de Mendoza definieron por penales en el Malvinas Argentinas, donde la suerte de los 12 pasos le dio el resultado a favor a Fluminense por 5-4. Su próximo rival saldrá de la serie que se define hoy a las 19 entre Coquimbo Unido y Platense, que van igualados 1-1. Con un global de 7-1, Boca Juniors impuso su jerarquía en Paraguay y superó al Recoleta gracias a los goles de Acasí, Barbilla, Menentiel y Alan Velasco. Selló su continuidad en Copa Sudamericana, donde cuarto de final espera el San Pablo, tras que los brasileños dejen en el camino al Bolívar de Bolivia. Hoy, desde las 21:30, se define la suerte de Tigre, que va cayendo en la serie de ida 1-0 con el Montevideo City Torque, y River abrirá su serie contra Independiente Santa Fe de Colombia, también desde las 21:30, con transmisión de ESPN. Deportes, Noticiero Nacional de Farco, Iván Alday.
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5: Y hasta aquí llegamos con la primera edición de Informativo Farco de hoy, miércoles 19 de agosto de 2026. Cristian Torres estuvo en controles, Pepe Frutos en la conducción y las radios que integran Farco en la producción. Volvemos en la segunda del día. Chau.
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1: Natalia Lafourcade, inmensa. Gracias de todo corazón.
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últimos minutitos de este programa, ¿sí? Y en estos últimos minutitos queremos saludar a nuestros amigos, ¿sí? Amigos de la casa, a la Reserva Natural del Pilar y al Patrimonio Natural del Pilar, a toda la gente que conforma este espacio, a los guardaparques que están siempre allí, que tienen un trabajo sumamente importante, que viven dentro de la reserva, porque, bueno, hay diferentes grupos que conviven 15 días, pues se van, y hay otros que están 15 días, y así van rotando, y que, bueno, y que van haciendo todo el trabajo diario. A la gente del patrimonio natural, a la gente que sostiene el patrimonio, quienes pensaron, armaron, proyectaron, soñaron con una reserva, que Pilar tuviera esta reserva, que se concretó a base de muchísimo esfuerzo. La Reserva Natural del Pilar era un basural. Hoy es una hermosa reserva que tiene flora, fauna autóctona, que se cuida muchísimo, que sigue limpiando el espacio, que sigue protegiéndola de especies invasoras, que hace de ese lugar un espacio sumamente bello, ameno, amable, que podamos, una vez que pones un pie en la reserva, una vez que pones un piecito adentro, de algo estás aprendiendo, porque todos los que están ahí te enseñan con muchísimo amor, con mucho respeto. Es una reserva que es muy diferente a todas las demás. Hay algo que me sorprendió mucho la primera vez que ingresé a la reserva, es que no hay, si bien hay senderos, no hay un...

0: se protege, se lo lleva lo más natural posible. Invitan siempre a toda la comunidad a que, bueno, forme parte, a que lo proteja y que lo cuide de igual manera, a que podamos comprender sobre por qué es tan importante, cuál es la función que cumplen cada metro cuadrado de ese pastito, por qué hay ese pastito en tal y cual sector, cuáles son los animales. Vivimos cada una de las liberaciones allí también con muchísima alegría. Y daban cuenta que, bueno, hoy, mucho más que pasó el tiempo, celebramos el triunfo de la comunidad y el doble aniversario que nos llena de orgullo, porque el 29 de agosto la Asociación Patrimonio Natural cumple 23 años y mañana 20 de agosto, la Reserva Natural. Desde la Asociación Patrimonio Natural se trabajó y se sigue trabajando día a día para que la reserva no deje de crecer. Hace más de 2 décadas que nuestra Reserva Natural Municipal nació con voluntad, esfuerzo y la visión de un grupo de ciudadanos comprometidos que decidieron alzar la voz para conservar nuestro entorno natural. Hoy nos consolidamos como una de las pocas áreas protegidas de la zona, un oasis indispensable frente al avance urbano. Este logro es posible gracias al acompañamiento del municipio de Pilar, a la energía incondicional de nuestros voluntarios, el compromiso de nuestros guardaparques y viveristas que sostienen y que acompañan este proyecto con su labor diaria. Desde nuestro primer día asumimos el compromiso de hacer educación ambiental, abrir nuestras puertas para transformar cada visita en un aula a cielo abierto, donde grandes y chicos aprenden a valorar, de conocer, respetar y cuidar el medio ambiente. Estos 23 años también demuestran que la biodiversidad, que las personas pueden convivir en armonía. Al recorrer los senderos con respeto, podemos disfrutar de la naturaleza, aprender de ella y asimismo y al mismo tiempo resguardar el hogar de cientos de especies nativas. Y vos también puedes ser parte del próximo capítulo. Para seguir creciendo, necesitamos manos, ideas, corazones dispuestos a transformar el entorno. Si te apasiona la naturaleza, querés aprender más y deseas aportar tu granito de arena, súmate como voluntario. No importa tu profesión ni tu edad, solo tus ganas de participar, aprender, cuidar este espacio que es de todos. Gracias por ser parte de estos 23 años de historia y conciencia y de vida silvestre. Si la reserva es de todos, cuídala vos también. Y bueno, ahí nada, desde acá también saludamos, abrazamos a estos 23 años de la reserva, a estos 23 años de el patrimonio natural de Pilar. Queremos compartir con ustedes la presentación del libro Carne en el Diván, que se va a estar presentando en el Centro Cultural El Hormiguero. Quiero que sepas que tenés que agendar el 29 de agosto.
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0: Ahí agradecemos la invitación que nos van haciendo desde el Centro Cultural El Hormiguero. También queremos contarles que nos dan a conocer sobre las propuestas que tienen los servicios de la Mutual Primavera.
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0: El próximo domingo 23 de agosto, conocé las propuestas, nos decían, van a ver en el predio Esmata, perdón, en Blogoix y Primera Junta, en la Plaza León Gallardo, en el predio recuperado Irigoyen entre Sonda y Albarracín, en el SIC Barrio Mitre, que queda allí en Remigio López y San José, en la Plaza Nilo Arriaga, en Balcarce y Pringles, la Plaza Juan Manuel de Rosas, en La Pinta entre Callao y Marconi, y la Plaza 4 Héroes de Malvinas en Versupio y Moreno en Barrio Marilo. Van a haber propuestas a partir de las 2 de la tarde hasta las 5. Te esperamos para celebrar con juegos, música, actividades pensadas para disfrutar en familia. Así que atentos y atentas a cada una de estas propuestas que nos van dejando desde San Miguel. Y también atentos a la propuesta que nos hacen desde CATAC, a los talleres de acá a fin de año, las siguientes propuestas.
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0: Y así llegamos al fin de este noticiero, gracias al trabajo de Yamila Ramírez en la operación técnica y puesta al aire, al trabajo de nuestra compañera Vanina Correa en la sala de producción, Norita Cortiñas Gustavo presente, aquí en el estudio Darío y Maxi, mi nombre es Gisela Romero, sí, un placer para mí haberles hecho compañía durante estas 2 horitas, nos volvemos a reencontrar mañana.

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1: El Servicio Meteorológico Nacional prevé para hoy una temperatura máxima de 15 grados con cielo algo parcialmente nublado. El viento rotará del sudeste al este en las primeras horas de la noche.
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1: El caso Cerimedo complica a los hermanos Milei. El ex asesor presidencial no solo es sospechado por el intento de asesinato de la activista boliviana Nadia Beller, sino que esta aseguró en varias entrevistas que el fundador de La Derecha Diario junto con su ex pareja Natalia Basil habrían sido testaferros de Javier y Karina Milei, así como que fueron quienes filtraron los audios por la corrupción en la ANDIS.
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2: Yo empiezo a reclamarle muchas cosas, inclusive a hablar sobre ella, sobre el tema de Andis y demás. Y él me cuenta muchas cosas, como por ejemplo que ellos sí filtraron los audios, porque yo le dije es una corrupta, o sea, mi molestia, yo le digo es una corrupta. Y él me dice, no, ¿qué va a ser ella corrupta si ella fue la que filtró los audios para que caiga justamente la corrupción de Milei y de la hermana de Milei? Yo eso lo tengo grabado y él sabe que lo tengo grabado.
1: Beller relató que fue el propio Cerimedo quien la incitó a asistir a un encuentro donde le iban a entregar información sobre un caso vinculado al exmandatario boliviano Evo Morales y que en ese contexto se produjo el ataque a balazos por parte de sicarios.
0: Nuestra provincia.
1: Aseguran que la atención a extranjeros en los hospitales bonaerenses es mínima. Mientras el gobierno nacional avanzó con el arancelamiento de los servicios sanitarios en sus hospitales, datos oficiales del Ministerio de Salud bonaerense indican que la atención de extranjeros no residentes tiene una incidencia inferior al 1% en las principales prestaciones del sistema público provincial. En concreto, representan el 0,2% de las consultas ambulatorias, el 0,3% de las atenciones por guardia y el 0,7% de las internaciones, mientras que constituyen apenas el 0,2% de las personas vacunadas, según un relevamiento realizado por la cartera sanitaria.
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1: El municipio de Lanús coloca alarmas vecinales en distintos barrios. Están conectadas directamente con el centro de monitoreo y se activan a través de la aplicación Lanús Segura con la finalidad de brindar una respuesta más rápida y efectiva frente a las diversas emergencias que se presentan en la ciudad. La iniciativa ya alcanzó la colocación de un total de 470 alarmas adquiridas con fondos 100% municipales que permiten enviar alertas al centro de monitoreo y contactarse con las fuerzas de seguridad, el sistema de emergencias y los bomberos.
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1: El Congreso de Bolivia intima al presidente Paz a que eche a un ministro. La Asamblea Legislativa Plurinacional censuró al ministro de Economía y Finanzas Públicas, José Gabriel Espinosa, con 91 votos a favor de su destitución, luego de que este no asistiera a la interpelación convocada sobre política monetaria y gestión pública. Según el artículo 158 de la Constitución, el voto de censura aprobado en un acto de interpelación tiene como consecuencia la destitución del funcionario, por lo que la decisión del órgano legislativo es de carácter vinculante y el presidente Rodrigo Paz deberá apartar a la autoridad censurada y designar a un reemplazante.
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1: La Cámara de Diputados bonaerense dictaminó sobre una ley para prevenir casos de violencia digital en escuelas. La Comisión de Educación emitió dictamen favorable al proyecto denominado Ley EMA, que busca crear el Programa Provincial de Prevención y Abordaje Integral de la Violencia Digital en Ámbitos Educativos, surgida a partir del caso de Emma Bondaruk, una adolescente bonaerense que se quitó la vida en 2024 luego de la difusión no consentida de imágenes íntimas. En concreto, la propuesta parlamentaria elaborada por la quilmeña Mayra Mendoza tiene como objetivo establecer lineamientos para la prevención, detección y abordaje integral de la violencia digital en todos los niveles educativos, promoviendo el uso responsable de las tecnologías y garantizando entornos digitales seguros, cuidando la privacidad y la integridad personal.
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1: Copa Libertadores. Estudiantes de La Plata clasificó a cuartos de final del certamen luego de golear en Chile a la Universidad Católica por 3-0, mientras que Independiente Rivadavia fue eliminado por Fluminense de Brasil tras perder por 5-4 en los penales luego de igualar en 1 en el tiempo reglamentario. Esta tarde, desde las 19, Platense visitará en Chile a Coquimbo por el partido de vuelta de los octavos de final y con la serie empatada en 1 bajo el arbitraje del peruano Roberto Pérez.
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Yo quería agradecerle a todos ustedes y realmente me hicieron muy, muy feliz, maestro. Pero quiero agradecerle a los Piojos el hecho de la canción y de todo el afecto que me dan, porque realmente todos necesitamos cariño. Estos botines son los últimos que me puse, se los voy a regalar a él para que me sirva de amuleto y en agradecimiento mío y de toda mi familia, muchachos. Del alma y de Janina, que es lo que más quiero en mi vida, de verdad.

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1: El Servicio Meteorológico Nacional prevé para hoy una temperatura máxima de 15 grados con cielo algo parcialmente nublado. El viento rotará del sudeste al este en las primeras horas de la noche.
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1: El caso Cerimedo complica a los hermanos Milei. El ex asesor presidencial no solo es sospechado por el intento de asesinato de la activista boliviana Nadia Beller, sino que esta aseguró en varias entrevistas que el fundador de La Derecha Diario junto con su expareja Natalia Basil habrían sido testaferros de Javier y Karina Milei, así como que fueron quienes filtraron los audios por la corrupción en la ANDIS.
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2: Yo empiezo a reclamarle muchas cosas, inclusive a hablar sobre ella, sobre,

0: Van a entregar información sobre un caso vinculado al exmandatario boliviano Evo Morales y que en ese contexto se produjo el ataque a balazos por parte de sicarios.
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0: Aseguran que la atención a extranjeros en los hospitales bonaerenses es mínima, mientras el gobierno nacional avanzó con el arancelamiento de los servicios sanitarios en sus hospitales. Datos oficiales del Ministerio de Salud bonaerense indican que la atención de extranjeros no residentes tiene una incidencia inferior al 1% en las principales prestaciones del sistema público provincial. En concreto, representan el 0,2% de las consultas ambulatorias, el 0,3% de las atenciones por guardia y el 0,7% de las internaciones, mientras que constituyen apenas el 0,2% de las personas vacunadas, según un relevamiento realizado por la cartera sanitaria.
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0: El municipio de Lanús coloca alarmas vecinales en distintos barrios. Están conectadas directamente con el centro de monitoreo y se activan a través de la aplicación Lanús Segura con la finalidad de brindar una respuesta más rápida y efectiva frente a las diversas emergencias que se presentan en la ciudad. La iniciativa ya alcanzó la colocación de un total de 470 alarmas adquiridas con fondos 100% municipales que permiten enviar alertas al centro de monitoreo y contactarse con las fuerzas de seguridad, el sistema de emergencias y los bomberos.
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0: El Congreso de Bolivia intima al presidente Paz a que eche a un ministro. La Asamblea Legislativa Plurinacional censuró al ministro de Economía y Finanzas Públicas, José Gabriel Espinosa, con 91 votos a favor de su destitución, luego de que este no asistiera a la interpelación convocada sobre política monetaria y gestión pública. Según el artículo 158 de la Constitución, el voto de censura aprobado en un acto de interpelación tiene como consecuencia la destitución del funcionario, por lo que la decisión del órgano legislativo es de carácter vinculante y el presidente Rodrigo Paz deberá apartar a la autoridad censurada y designar a un reemplazante.
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0: La Cámara de Diputados bonaerense dictaminó sobre una ley para prevenir casos de violencia digital en escuelas. La Comisión de Educación emitió dictamen favorable al proyecto denominado Ley EMA, que busca crear el Programa Provincial de Prevención y Abordaje Integral de la Violencia Digital en Ámbitos Educativos, surgida a partir del caso de Emma Bondaruk, una adolescente bonaerense que se quitó la vida en 2024 luego de la difusión no consentida de imágenes íntimas. En concreto, la propuesta parlamentaria elaborada por la quilmeña Mayra Mendoza tiene como objetivo establecer lineamientos para la prevención, detección y abordaje integral de la violencia digital en todos los niveles educativos, promoviendo el uso responsable de las tecnologías y garantizando entornos digitales seguros, cuidando la privacidad y la integridad personal.
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0: Copa Libertadores. Estudiantes de La Plata clasificó a cuartos de final del certamen luego de golear en Chile a la Universidad Católica por 3-0, mientras que Independiente Rivadavia fue eliminado por Fluminense de Brasil tras perder por 5-4 en los penales luego de igualar en 1 en el tiempo reglamentario. Esta tarde, desde las 19, Platense visitará en Chile a Coquimbo por el partido de vuelta de los octavos de final y con la serie empatada en 1 bajo el arbitraje del peruano Roberto Pérez.
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7: Mira, niña, son más de las 3.

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1: El Servicio Meteorológico Nacional prevé para hoy una temperatura máxima de 15 grados con cielo algo parcialmente nublado. El viento rotará del sudeste al este en las primeras horas de la noche.
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1: El peso de las tarifas en los salarios se duplicó desde 2023. De acuerdo a un informe del Instituto Argentina Grande, representa más del 12% del salario de los trabajadores, multiplicando por dos la incidencia registrada en 2023 cuando se ubicaba por debajo del 5%. La canasta de servicios públicos llegó a casi 296 mil pesos durante julio, con una suba del 4,6% en comparación con el mes anterior y un salto interanual del 53%. En ese contexto, el transporte fue el rubro de mayor peso, ya que equivale al 41% del costo total.
0: Nuestra provincia.
1: Catópodis expuso en diputados por el aumento desmedido del impuesto a los combustibles. El ministro de Infraestructura bonaerense sostuvo que el tributo tuvo un incremento nominal del 1.265% desde el inicio del gobierno libertario, muy por encima de la inflación acumulada en el mismo periodo, que se estima en 320%, y cuestionó que esos recursos no se tradujeron en el mantenimiento e inversión que requiere la red vial nacional. Hoy se cobran 400 pesos de impuesto por cada litro de nafta, señaló el funcionario, quien además afirmó que desde diciembre de 2023 se recaudaron 1.5 billones de pesos que no fueron destinados al mantenimiento de las rutas, pese a que el impuesto tiene esa asignación específica.
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1: La morosidad golpea más fuerte en el sur del conurbano. Un informe de la consultora Eunomia, que analizó la evolución del crédito y la morosidad en los municipios

0: De 2026, el salario privado aumentó 35,2%, mientras que el índice de precios al consumidor del Gran Buenos Aires acumuló una suba del 40,8%.
1: Nuestro mundo.
0: Piden la renuncia del ministro de Vivienda de Colombia. La bancada del Pacto Histórico radicó una moción de censura ante el Congreso contra Jaime Andrés Beltrán, tras conocerse que el funcionario realizó un viaje de descanso a la ciudad balnearia de Santa Marta el pasado fin de semana, en medio de la emergencia nacional provocada por el terremoto que ha dejado más de 300 muertos, 400 desaparecidos, más de 127.000 casas dañadas y alrededor de 26.000 destruidas. La polémica surgió luego de que el ministro, quien asumió el cargo hace menos de 10 días tras la juramentación del mandatario Abelardo de la Espriella, fuera fotografiado en un hotel de playa de dicha ciudad.
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0: El gobierno abrió las inscripciones a las becas Progresar, pero las mantiene congeladas. La convocatoria está destinada solo a estudiantes del nivel secundario que necesiten completar su formación obligatoria y los postulantes deben tener entre 16 y 24 años cumplidos al cierre de la inscripción y mantener una regularidad académica activa.
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3: Las becas estudiantiles que están congeladas desde, por lo menos Progresar, desde septiembre del 2024 y con un monto de 35 mil pesos, que eso sí es una tomada de pelo y que no alcanza ni siquiera para cubrir los gastos del transporte público y de vuelta a una universidad en un mes, ¿no? Ese es el estado de situación.
4: Joaquín Carvalho, presidente de la Federación Universitaria Argentina, en diálogo con Radio Provincia.
3: Por eso nos seguimos en movilización, por eso vamos a concentrar en el Palacio Pisurno, en la sede de lo que fuera el Ministerio de Educación, porque ya ni Ministerio de Educación existe, para visibilizar este reclamo a 300 días del incumplimiento de la Ley de Financiamiento Universitario.
0: En agosto, tras el aumento del 1,9% aplicado a algunas prestaciones de la Administración Nacional de la Seguridad Social, ANSES, surgieron dudas sobre si este ajuste también alcanzaba a los beneficiarios del programa, pero el Ministerio de Capital Humano confirmó que las becas no tendrán modificaciones en sus montos y continuarán congeladas en 35 mil pesos mensuales.
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0: Copa Sudamericana. Boca clasificó a cuartos de final del certamen luego de golear en Paraguay a Recoleta por 4-0 y será rival del San Pablo de Brasil en la próxima instancia. Esta noche, desde las 21:30, Tigre deberá salir a buscar un resultado favorable en Uruguay frente al Montevideo City Torque, ya que la serie está 1-0 a favor del equipo oriental, mientras que River jugará el partido de ida de octavos en Bogotá frente a Independiente Santa Fe, encuentro que debía disputarse la semana pasada y que fue aplazado por el terremoto que azotó al país cafetero.
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6: Bienvenidos, bienvenidas, bienvenides a un nuevo episodio, a un nuevo capítulo, a un nuevo encuentro de esto que se llama Niñez
7: en revolución.
6: Wow.
7: Y que explote todo ahí.
6: Me presento, Omar Foresti.
7: Acá Daniela Rodríguez, que está escuchando.
6: Bien, ustedes que están del otro lado, estamos en FM La Uni. Esta es La Uni Radio, la radio de la Universidad Nacional de General Sarmiento. Y nos presentamos y nos saludamos porque hace mucho que no nos vemos.
7: Hace mucho, ¿no? Mucho tiempo que extrañamos estar acá en nuestra querida universidad. Y bueno, acá estamos juntos de compartir. Bye, feliz.
6: Sí.
7: Contenta de compartir porque es hermoso. Cuando venimos nosotros y está Niñez en Revolución, es un buen momento para juntarnos, para que nos escuches, para contarte qué está pasando, porque pasaron muchas cosas.
6: Exactamente. En este tiempo donde a veces los compañeros están en tiempos de lucha y de reclamos, hay días que no estamos y hay días que sí, y hay días que la radio está, otros días que no está. Bueno, y en ese, nosotros que venimos desde los centros comunitarios, bueno, un día estamos y un día no estamos. Así que, entonces algunas cosas tenemos que adelantar a la agenda, tenemos cosas que vienen, otras que se van. Ahora sí, en algunos temas vamos a estar en tiempo y en forma, y vos que nos estás escuchando, que no, hoy es jueves acá en la Uniradio, pero a lo mejor estás en otra radio.
7: Sí, estás capaz, nos estás escuchando por nuestras radios amigas, que pueden ser la FM Tincunaco, Radio Universidad de Luján, y FM La Posta y Radio Palabras del Alma.
6: Y te puedo asegurar que antes que termine el año...
7: A ver, ¿qué va a pasar?
6: Antes de que termine el año, vos por la duda, vos seguí entrando en YouTube y buscá las redes...
7: Sí, nos tienen que buscar en YouTube como Niñez en Revolución y también los invitamos a que nos sigan al canal de YouTube de La Red del Encuentro, que también pronto se vienen cositas.
6: Exacto, ustedes sigan, ¿no? Por ahora, prende como todo, como siempre. Venís en el auto o ponés en tu compu o en la radio de antes. ¿Vos usás la radio esa que es trick?
7: Sí, de vez en cuando me gusta escuchar. Así que todavía se sigue. Y más en el auto. Creo que más en el auto se sigue usando. ¿Vos sos del auto?
6: Yo soy del auto y uso mucho el YouTube para las radios. Y bueno, acá también los vamos buscando y nos vamos escuchando. Así que nada, qué lindo que es volver a estar y volver a encontrarnos. ¿Y qué vamos a tener hoy?
7: Sí, hoy tenemos un hermoso programa. Tenemos gente en el estudio. Van a venir compañeros. Va a venir un compañero, Rafa Esquivel, de la Escuela Mil Pueblos Jóvenes y del Culebrón Timbal. Y bueno, nos va a estar contando un poco porque, bueno, estamos en agosto. Se viene el Día de las Infancias. Y, bueno, nos va a contar sobre el Festival Territorio de Cuartel Quinto. Que es la séptima, ¿cómo se dice?
6: La sexta
7: vez que lo hacen en el mes de la niñez. Y bueno, y también vamos a estar charlando con nuestras compañeras, que siempre nos encanta hablar con ellas, de Santa María, que van a cumplir años. Que se va a hacer algo, pero bueno, no les vamos a contar tanto porque quiero que me cuenten ellas un poco.
6: Sí, tampoco sabemos mucho, entonces...
7: No. Sabemos que van a cumplir 31 años, que es un montón, pero bueno, siempre contentos de que se pueda festejar. A pesar de que esté todo difícil, es lindo encontrarnos, porque nos vamos a encontrar.
6: Bien. Yamila Ramírez, ahí del otro lado, nuestra operadora técnica, compañera de años.
7: ¿No? La queremos a Yami.
6: Sí, para mí es desde Tincunaco... Las veces que hemos estado en la calle luchando, haciendo un montón de cosas.
7: Haciendo quilombo.
6: Sí, sin dudas. Y bueno, es parte de este equipo de Niñez en Revolución, igual que Camila Belizán y Juan Felpeto, que...
7: Mandamos un saludo a Juancito, que lo esperamos. Siempre lo esperamos acá, ¿no?
6: Algún día va a venir y cuando venga no lo vamos a conocer. Vamos a decir,
7: no,
6: es Juan.
7: Juan.
6: Bienvenido.
7: Viene. Presentate.
6: No sé quién es usted, pero bueno, no tengo plata, no le puedo darle, vamos a decir.
7: Pero bueno, siempre está presente igual, siempre está ahí mandando mensajitos, así que también.
6: Bueno, nada, vamos a empezar esto que con mucha alegría de volver a estar y volver a encontrarnos, que esto que es Niñez
7: en Revolución.
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0: ¿A que no sabes por qué elegí este tema para empezar a charlar?
1: A ver, contame.
0: ¿En qué mes estamos?
1: Estamos en agosto.
0: Bien.
1: El mes de... Bueno, ¿cómo decirlo? Es una polémica hoy en día, ¿o no?
0: No sé, por eso elegimos la batalla. La batalla del movimiento. La batalla cultural, escucha.
2: Esta es la batalla del movimiento. A mover las piernas.
1: Bueno, estamos en el mes de las infancias.
0: No, error. Error, porque el señor presidente emitió un decreto, porque está muy preocupado, entonces emitió un decreto donde ya no es más el día de las infancias, ahora es el día del niño, con O. El día del niño, ¿por qué? Porque estamos en el tema de la batalla cultural. ¿Entendés?
1: Y estamos, y por eso es el tema de la batalla y seguimos.
0: La batalla cultural, yo te voy a contar.
1: A ver.
0: La batalla cultural es batallas de palabras, batalla de gestos, ¿no? Batalla de principios morales, ¿no? Normalmente la idea es poder pensar, de construir un formato, una manera de pensar, ¿no? Que sin duda jamás está del lado de lo que nosotros creemos que tiene que estar una batalla cultural, sino que está justamente pensando y estar al servicio del poder, de los que mandan, del capital concentrado, diría. Pero en la batalla cultural que están dando, y esto de cambiar palabras, de cambiar letras, no va a cambiar, ¿no? Las necesidades que seguimos viviendo, no va a cambiar que nuestras cocineras sigan cocinando con 760 pesos. No nos van a cambiar tampoco a nosotros y a nosotras. A nosotres.
1: A nosotres.
0: Que seguimos creyendo, ¿no? En esta posibilidad de que cuando decimos infancias, abrimos un mundo, ¿no? Y seguimos eligiendo como educadores popular abrir el mundo a las diversidades, a la inclusión. A que todos y todas y todes podamos ser parte, ¿no? Y no en esta nueva forma de batalla cultural. Por eso, cuando elegimos una canción, puede ser que pensemos en la batalla cultural, y si no, también podemos pensar en otra manera de jugar, caminar y transformar juntes. Como dice Canticuénticos, ¿no? El rosa y el celeste son pocos colores. ¿Por qué no elegimos todos y armamos un arco iris para soñar?

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0: Y seguimos en Niñez en Revolución.
1: Seguimos.
0: Y seguimos de festejos.
1: Seguimos de festejos. Bueno, ahora vamos a estar hablando con nuestra compa, que como les contamos, se viene un cumpleaños muy importante para la Red del Encuentro, porque es uno de nuestros tantos centros comunitarios, Santa María. Y ahora estamos hablando con la compa Mayra. Hola Mayra, ¿cómo estás?
2: Hola, ¿qué tal? ¿Cómo andan?
1: Te habla Dani, estoy con Omar.
0: Bien, nos dijeron que...
2: Hola.
0: ¿Cómo andas, Mayra?
2: ¿Cómo están?
0: Me dijeron que este cumpleaños de Santa María viene con toda la potencia del encuentro. ¿Hola? ¿Te fuiste, Mayra? ¿O andás por ahí?
2: Hola.
1: ¿Nos escuchás?
0: ¿Nos escuchás? ¿Estás ahí, Mayra? ¿O te estás haciendo la importante?
1: No nos querés contar, no nos...
2: Hola, no te escuchaba, no sé qué pasó. Ahora sí.
0: Ah, bueno, yo pensé que te hacías la importante, como ahora cumple.
2: No, no, no, no. Claro, pasamos el cumpleaños, no regalamos gorda a nadie. No, no.
0: Che, ¿y viene con la potencia del encuentro?
2: La potencia del encuentro, sí, la cuarta.
0: La cuarta.
2: ¿Sí? Sí, sí, que estamos a full preparando todo para esperarlos el 21, de 11 a 15 horas, en Blasco Ibáñez de Marcos Paz. Ahí vamos a estar todas las compañeras, las compañeras. Espera, y toda la comunidad.
0: Repetime de vuelta, Mayra, ¿qué día va a ser?
2: El viernes 21, de 11 a 15 horas, en Blasco Ibáñez y Marcos Paz, José C. Paz. Y vamos a estar esperando a los compañeros de la red, a la familia, a las infancias y los jóvenes. Así que, más que invitados.
0: Che, Mayra, ¿y cuál es el espíritu de esta celebración, ¿no? ¿Por dónde va? ¿Qué temas van a atravesar? ¿Cómo ustedes piensan armarlo? ¿Con qué nos vamos a encontrar ese día?
2: Bueno, la idea siempre es el encuentro, poder encontrarnos entre todos, hacer un encuentro también con la comunidad, un festejo de los 31 años del recorrido de Santa María en toda la historia. Fuimos trabajando con las infancias desde el inicio, cómo comenzó el centro, con las familias también un poco. Y la idea es charlar un poco de la historia del centro, mezclarlo con la realidad que estamos viviendo actualmente, y que toda esa mala onda y todos esos problemas por un momento se dispersen, pero sí tengamos presente la lucha que tenemos y que sostenemos desde Santa María y desde la red hacia la comunidad y hacia el país, ¿no? De todo lo que estamos atravesando.
0: Che, Mayra, ¿y en qué año llegás? ¿Cuántos años haces que estás trabajando ya en Santa María?
2: Yo en Santa María este año van a ser 15 años. Y entré como una mamá porque yo llevaba a mis niñas ahí. Y entré ayudando en cocina, que Rosa se había operado. Y con Caro, otra compañera, entramos como a suplantar, digamos. Y a Rosa, no sé quién imagina, que estaba enfermo en ese momento. Y bueno, y así comencé.
0: Sí, Mayra, y cuando ustedes transmiten así la historia a las infancias, ¿no? Y a las familias, ¿se acuerdan de las cosas del principio? O es confuso? Bueno, ustedes tienen ahí algunos que todavía están desde la primera época. ¿Cuántos educadores quedaron desde el primer momento?
2: Y bueno, sí, por ejemplo, estos días las chicas comentaban que los chiquititos estaban mirando fotos y bueno, por ahí reconocieron a una que otra educadora desde esa época que actualmente está en el centro. Pero sí, los chicos dicen, qué distinto que era, ahora está re lindo, bueno, todas esas cuestiones. Y bueno, fueron pasando muchas educadoras, muchas personas, que dejaron muchas huellas, y hoy también siguen, por ejemplo, tenemos una compañera que Lili, bueno, Mari, Virgi, que son una de las más digamos, por así decir, con una trayectoria más más antigüedad en el centro. Y después estamos, bueno, las que arrancamos después, que somos un par que hace 15 años, otras están hace 11, 12, 13. Pero bueno, somos bastante las que nos hemos quedado en el tiempo, digamos, durante todo este periodo.
0: Sí, ustedes
2: y chicas nuevas también.
0: Escúchame, ustedes eran el centro del vagón, del tren, del tranvía.
2: Claro. Sí. Del tranvía, del vagoncito, de la copa de leche. Bueno, sí, hoy ves las fotos y es totalmente distinto. Pero sí, los chicos nos ven y se quedan como asombrados del cambio que hubo, ¿no? También pasaron varios años, pero todo el trabajo, se ve ahí reflejado todo el trabajo del equipo, de la red y de la comunidad también.
0: Sí.
2: Que en su momento, los que comenzaron, digamos.
0: Sí, y ahora el viernes 21 vamos a salir a la calle, va a haber marchas. ¿Qué vamos a hacer? ¿Qué vamos a compartir ese día?
2: Bueno, ese día va a haber para compartir un menú riquísimo, que es una choripán.
0: ¡Ay, qué rico!
1: ¡Qué rico! No, y encima te habla Dani, May, y lo que tiene Santa María es que cocina tan rico. Yo tengo el placer de comer,
2: rico.
1: Los días que voy a la red, comer la comida de Santa
2: María. ¿Se cocina
1: María.
2: Rico?
1: Sí, hermoso.
0: ¿Qué pasa? Que acá mi compañera no come nunca, come cuando va a la arena.
1: Solo como y digo, qué bien que se come en Santa María. Digo, no, muy rico. Siempre.
2: De a rato te corta, no sé qué pasa.
0: Ahora nos escuchás, ¿no? Porque cuando vos hablas de comida ya tenés miedo de que te pidamos de comer, ¿no? Por eso decís...
1: No, con el choripán vamos a estar felices.
0: Vamos con el choripán. ¿Ahí me escuchás, Mayra?
2: Hola.
0: Sí, ahí te escuchamos. Vamos con el... Quedamos todos acá prendidos de que va a haber choripán el 21 y estamos como locos, ¿eh? Bueno, estamos así como que la conversación está difícil... Y se terminó con el tema del choripán. Quedamos indigestados.
1: Bueno, y también se viene otra cuarta juntada de la potencia del encuentro. Exacto. Que siempre hablamos de la potencia del encuentro. Siempre estamos acá. La potencia del encuentro.
0: Sí, y bueno, también el marco del cumpleaños. Uh-huh. Es aprovechar para eso. Sabemos que va a haber marchas. Que vamos a andar por el barrio. También levantando todos esos principios con los cuales... Venimos encontrándonos en la potencia del encuentro. Es volver otra vez a encontrarnos en los barrios, volver a encontrarnos con los vecinos, volver a tomar fuerza desde donde realmente tenemos fuerza, que es cuando nos encontramos con los vecinos, nos abrazamos, nos encontramos y empezamos a transitar estos caminos de lucha.
1: Sí, encima también estamos palpitando un poco también el Día de la Educación Popular. El Día de la Educación Popular, que ya se viene dentro de poco, así que hay que seguir unidos, hay que seguir construyendo, que nuestros jóvenes también estén ahí, participen, así que es muy importante que, bueno, les invitamos a todos a la potencia del encuentro.
0: Si tenés la posibilidad, entra a YouTube y vas a encontrarte con este spot, con este audio, con este video. Es muy lindo el video, por eso te invitamos a que lo veas. Hoy lo vas a escuchar con esta invitación que se ha preparado para esta potencia del encuentro que va a ser en Santa María para que festejemos sus 31 años y donde podamos volver a encontrarnos desde este abrazo comunitario en Santa María.
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4: 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Nos convencen que el éxito depende exclusivamente del emprendimiento individual y que los problemas colectivos deben resolverse mediante soluciones privadas. Pero en los barrios sabemos que no hay soluciones que no sean colectivas. Proceso de voluntades muchas veces atravesado por temores y desconfianzas. 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Porque cuando superamos las dificultades y llega el momento de estar reunidos, cuando aparecen los cuerpos, los gestos, los abrazos, esos temores y desconfianzas se diluyen. Y es la potencia del encuentro por una causa en común lo que nos pone en movimiento. Y esa potencia se expresa en las marchas, manifestaciones obreras, feministas, estudiantiles, la Ronda de las Madres, la celebración del Día de la Educación Popular y Comunitaria. Son construcciones colectivas de entusiasmo. Es la alegría del pueblo amasando su propia historia. Y este viernes 21 de agosto, de 12 a 15 horas, la potencia del encuentro nos reúne en nuestro querido Centro Santa María para celebrar su cumpleaños. Ocuparemos la calle y marcharemos por el barrio. También habrá danzas folclóricas, juegos, poesía, choripán y la torta de los sueños y deseos.

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0: Seguimos en Niñez en Revolución y vamos a intentar acá hacer una charla de A4 porque tenemos invitado en la mesa a Rafa Esquivel. Bienvenido.
1: Buenas, ¿cómo andan? ¿Todo bien?
2: Bienvenido, Rafa.
1: Muchas gracias por la invitación, ¿eh?
0: No, al contrario, para nosotros es muy lindo que estén acá. Y también tenemos en el teléfono...
2: Tenemos a Sofi. Hola, Sofi.
3: Buenas, ¿cómo andan?
2: Sofi está varada en el estacionamiento de la universidad. O sea, está, pero no está.
3: Así es.
1: Bueno, pero está.
2: Pero está, es lo importante.
0: Sofi, es maravilloso porque yo... ese atascamiento que se suele hacer ahí, yo ya lo he vivido. Entonces he llegado tarde a hacer el programa de radio y sé que hay que tratar de evitar entrar por ese lado porque se complica. Pero bueno, estamos para hablar de cosas lindas.
3: Así es. Che, no lo recordaba así el estacionamiento cuando nosotros hacíamos el programa ahí.
0: ¿Viste? Es que, bueno, ¿sabés qué es el horario también?
3: Claro.
0: Es el horario pico este. Por eso también.
3: Claro, ni hablar.
0: Pero bueno, son cosas de las universidades que en los centros comunitarios muchas veces no tenemos porque tenemos calle de tierra, tenemos pozos.
2: Estacionamos en la vereda del vecino,
3: no tenemos
2: pasa
3: lugar
2: nada.
3: De sobra.
2: No pasa nada.
0: Bueno, ¿quién arranca de los dos a contarnos de qué se trata este gran evento que vamos a tener este fin de semana?
1: Le voy a dar el lugar ahí a Sofía, que arranque Sofía, ya que está afuera, de castigo.
3: Bueno, el Festival Territorio, ¿qué es? Es un festival autogestivo, colaborativo, comunitario, que venimos haciendo ya hace varios años. Esta es la sexta edición que vamos a hacer ahora. Y es un festival que tratamos de hacer con un diferencial, que sea otro marco, que sea un marco más amigable, más comunitario, donde se den otros encuentros, otro tipo de redes y nada, compartir momentos desde otro lugar, ¿no? Es eso un poco lo que nos proponemos y a lo que apuntamos en todos estos años. Hay por lo general música en vivo, hay también ferias, hay un poco de todo. También por ahí lo más importante que destacamos y que caracteriza al festival es el almuerzo comunitario que realizamos con todas las personas que organizan el Festi, y es un momento clave para nosotros porque lo usamos también para conocernos, para compartir, para charlar y para un poco conectar y disfrutar el momento.
0: Está pensado, digamos, desde la fecha de las infancias. ¿Siempre lo hacen en el marco del Día de las Infancias o va cayendo así como en diferentes lados? Ahora le pregunto al Rafa.
1: Bueno, ahí también tenemos un tema que seguramente Sofía se va a reír del otro lado, porque el año pasado tuvimos una actividad en Brasil y nos invitaron a compartir la experiencia de la escuela, del Festival Territorio, y nosotros decíamos infancia, y viajó con nosotros una compañera de Colombia que trabaja el adultocentrismo, y ella decía que el origen de la palabra infancia viene de la infantería, viene de usar a los pibes como armas de guerra. Entonces, cada vez que nosotros queríamos decir infancia, decía no, infancias no, niñeces. Entonces, de ahí aprendimos un poco a utilizar y a reforzar esto de las niñeces. Y respondiendo a la pregunta que decías vos, Omar, como contaba Sofía, desde el 2021 venimos llevando adelante el Festival Territorio con el Culebrón Timbal, el Ojo Negro y artistas de la zona. Y este año ha sido una cosa muy particular porque para nosotros era de alguna manera un déficit hacer actividades para las niñeces en el marco del festival. Y este año se dio una cosa buena, que también el Culebrón Timbal tiene una escuela primaria de gestión social hace 5 años, y en una reunión de la cooperadora que tuvimos hace más o menos un mes y medio, nosotros ya veníamos trabajando en la organización del Festival Territorio, y las compañeras de la cooperadora Mil Pueblos Jóvenes nos propusieron por qué no también hacer el festejo de la niñez, ya que el Día del Niño es el 16, o el mes de la niñez.
2: Sí.
1: Y nosotros para unar esfuerzos tomamos la decisión de, bueno, hacer un festejo integral, porque también para nosotros en el Festival Territorio era un déficit pensar, proponer y llevar a cabo actividades para las niñeces durante estos 5 años, ¿no? Así que de alguna manera También pensando momentos de oscuridad que estamos atravesando en nuestro país, el contexto tan complicado, tan hostil, que se dé esta cuestión de poder hacer este festival y aunar todos estos esfuerzos para poder festejar el mes de la niñez en el marco del Festival Territorio, para nosotros ya es una victoria, un triunfo.
0: Suena muy lindo. Yo he estado en alguno de los festivales, creo que sí, no me equivoco, porque ustedes son muy fiesteros, entonces...
2: De ahí joda estás vos siempre.
0: No es cierto, siempre hay fiestas, ustedes siempre tienen alguna cosa, con el ojo negro siempre están haciendo algo, y creo que he estado en alguno de los festivales estos.
1: Estuviste en el ciclo Territorio cuando lo hicimos en el microcine de la UNCS, de ese me acuerdo, estuviste ahí sentadito.
0: Y un día estuvimos también que tocó el Culebrón y me acuerdo que llovía, me parece que terminamos comiendo todos juntos. No sé si estábamos dentro de ese marco, pero nada, normalmente yo los que estén escuchando y realmente tengan ganas, son espacios realmente muy interactivos, muy, muy ricos en participación. Sofi, tal vez, ¿qué es lo... digamos, en cuanto a la producción artística, ¿con qué nos vamos a encontrar ese día? No sé cuál de los dos nos quieren contestar.
1: Ahí le paso la pelota a Sofi.
3: Bueno, esta edición, como decía Rafa, que vamos a enmarcarla dentro del festejo de las niñeces, va a estar Hugo del Recreo, quizás lo conocen, que tiene una propuesta para las niñes. Después va a estar No a la Orden, que es una banda, Aluvión Zoológico, y Lunautas iban a estar en un principio, pero por algunos problemas se bajaron y no van a poder ser parte de esta edición, pero es una gran banda que queremos mucho. También en la musicalización va a estar a cargo de Bruno, que es parte de Los Cachorros del Culebrón. Y después, bueno, también, eso por ahí la parte artística. Después, obviamente, también tenemos el almuerzo comunitario, la feria de productores locales, va a haber inflables, metegol, kermés de juegos para las niñeces.
0: A mí me llamó la atención lo que hablaban de la escuela, que Rafa contó. ¿Cómo se, por ejemplo, una estructura formal, más allá de que la escuela tiene como una impronta un poco diferente a una escuela formal, digamos, pero cómo entra la formalidad de la escuela en este espíritu comunitario que normalmente tienen estas movidas con las que ustedes organizan?
1: Y mira, lo que va a pasar el sábado, por ejemplo, es que ahí la directora Marcela, que se sumó hace poco a la escuela como directora en este rol, junto con el equipo de las docentes, están preparando actividades para el sábado. Van a hacer actividades de kermés, unos juegos y también van a hacer unos talleres de cuestiones más vinculadas con las artes plásticas para que los pibes se puedan llevar las producciones. Así que, por ese lado, la impronta de la escuela tiene que ver con una cuestión más de una escuela comunitaria, donde le damos mucha importancia y sobre todo el equipo, tanto de la directora como el equipo docente, no es que se ponen ajenas al festejo. También porque, por otro lado, tanto la cooperadora de la escuela, que son mamás de los pibes, mamás y papás de los pibes, todos los compañeros de que estamos, somos miembros del Culebrón Timbal, y las compañeras y compañeros de la escuela están trabajando para que el sábado tengamos una fiesta para todos y todas, y no solo para los pibes que vienen a la escuela, sino para toda la comunidad. Entonces, la verdad que hay mucho entusiasmo. Son un montón de cosas, porque también los que conocen la sede del Culebrón Timbal saben que es una sede bastante amplia, tenemos un parque verde, pero también van a estar sucediendo cosas en simultáneo. En el patio de la escuela, donde van a estar los peloteros, como dijo Sofía, juegos de kermés y las actividades que van a hacer el equipo docente de la escuela. Y por el otro lado también tenemos la feria, el escenario, el buffet. Después, otra cosa importante para contar, que en el marco del Festival Territorio también estamos llevando adelante una campaña para recaudar fondos para el Congreso de Cultura Comunitaria que se va a estar desarrollando el 25, 26 y 27 de septiembre en Chepe, La Rioja. Así que tratamos de que lo del Festival Territorio del sábado, esto de aunar los esfuerzos, porque también van a venir compañeras y compañeros de CBC Conurbano de La Matanza y de Quilmes, que también van a estar trabajando con nosotros en el marco del festival el sábado.
0: Vamos a aclarar algo. Acá Rafa tira CBC como si estuviéramos en la UBA, ¿viste? Pero no, no. Para los que nos están escuchando, el CBC es Cultura Viva Comunitaria. Y es interesante porque, bueno, ustedes abrieron, abriste, Rafa, el tema del encuentro de Cultura Viva Comunitaria en La Rioja. Y pensaba que ahora el 18 de septiembre nosotros vamos a celebrar el Día de la Educación Popular y Comunitaria, y los compañeros del Culebrón y todas partes de esta movida también se suman en esta idea que venimos haciendo de compartir luchas, de levantar las mismas banderas que van tomando como distintos matices, ¿no? De acuerdo a las características de cada una de las organizaciones sociales que vamos trabajando, pero que en definitiva tienen que ver con todo este marco, ¿no?, popular que nos hace encontrar en las calles, que nos hace encontrar en las luchas, en los lugares donde tal vez hasta los políticos se olvidan, y es donde estamos. Por eso, cuando dijo CBC, digo, no, viste, Sofi, este tira CBC, CBC.
3: Claro.
1: Bueno, Cultura Viva Comunitaria, en nuestro territorio está lleno de experiencias de cultura comunitaria, murgas, bibliotecas populares, clubes de fútbol, murgas, grupos de hip hop. Un poco tiene que ver con eso, digo, para no profundizar tanto, pero y en todo el país ni hablar. Y bueno, somos parte del Movimiento Argentino de Cultura Viva Comunitaria, del Movimiento Latinoamericano de Cultura Viva Comunitaria, que son experiencias como las que en Providencia, pero en Colombia, Providencia, pero en Paraguay, Providencia, pero en México, Brasil. Así que un poco es eso.
0: No, el por ahí es interesante. Yo siempre digo, para los que no nos conocen o están parados escuchando la radio, Cuartel Quinto, ¿no?, que está, el que no conoce, está por la ruta 24, ¿no?, yendo para el lado de Luján, pasando José C. Paz. Parece ser que está como, siempre uno dice que está como olvidada, ¿no?, en el último rincón de Moreno, pero lo que tiene es que me parece que en esa historia, en ese proceso de resistencia, ha florecido culturalmente, y en la resistencia cultural hay un montón de proyectos y de organizaciones hermosas que trabajan el territorio, que trabajan ahí en el día a día, en la calle, ¿no?, con la gente, y hay un montón de propuestas. Por eso se hacen muy ricos estos festivales como, bueno, el Colmenar, qué sé yo, está la Chicharra, y así cantidades de cosas, ¿no?
1: No, pues esto que decías vos, Omar, la riqueza que hay en Cuartel Quinto. La única mutual de transporte del país existió en Cuartel Quinto, que fue la mutual del Colmenar, que hoy ya no está, no brinda el servicio de transporte. Las compañeras están con el Fines, tienen un centro deportivo ahí en el Predio de la Huella. Pero así como la mutual del Colmenar, también, no sé, nosotros, en nuestro caso, el Culebrón Timbal, después de la pandemia tomamos la decisión de crear una escuela primaria, que era una problemática que se venía dando en Cuartel Quinto ya antes del 2019, 10 años atrás, veníamos con complicaciones para que los pibes puedan ir a la escuela. Entonces ahí tomamos la decisión de construir y crear la escuela primaria junto con vecinas y vecinos de la comunidad de Cuartel Quinto. Y después también para resaltar que nosotros, cuando tomamos la decisión de hacer el Festival Territorio, es porque creemos que otra sociedad diferente y mejor es posible para todos. Por eso también nos diferenciamos y queremos hacer cosas diferentes con los artistas, cosas diferentes que tengan que ver con los boliches, cosas diferentes que tengan que ver con los bares, darle otra impronta, una impronta más comunitaria. Lo del almuerzo no es una cuestión menor para nosotros, porque es un espacio donde se pueden sentar en una mesa, compartir gente que no se conoce, se generaron vínculos de amistad, artistas que no se conocían. Entonces, todo lo que va a pasar el sábado también pasa porque le ponemos mucho amor a todo lo que hacemos.
0: Sofi, no te vas, ¿no? ¿Te quedas un ratito?
3: Sigo, sigo.
0: Bueno, vamos a hacer una cosa. Vamos a una pequeña tandita y ya venimos para que nos cierren un poco, retomamos un poco toda la idea, para cuándo todo, y nos venden bien lo que va a pasar el fin de semana.
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0: Y seguimos ahora sí en el último pedacito que nos queda de Niñez en Revolución. Estamos acá compartiendo con Rafa Esquivel.
2: Y Sofi.
0: Con Sofi, ambos parte de este colectivo que es El Ojo Negro, el Colubrante, la Escuela Mil Pueblos Jóvenes. Y nos están contando de lo que va a pasar en el Festival Territorio, que es el día tal que nos van a compartir ahora. Y nos dicen bien cuándo, cómo, a qué hora. Y todo lo que haga falta para saber, para que no perdernos esta fecha hermosa que se viene.
1: A ver, Sofía.
3: Bueno, es el sábado 15 de agosto, este sábado, y es de 10 a 17 horas. Y algo muy importante es que la entrada es libre y gratuita y es abierto a toda la comunidad. Como dijimos, va a haber música en vivo, el almuerzo comunitario, feria de productores locales, inflables, meteoroles, kermés. Show para las niñeces, también va a estar, bueno, como comentó Rafa, van a venir desde La Matanza, desde Quilmes, les compas de Cultura Viva Comunitaria del Conurbano, así seguimos juntando fuerzas para llegar hasta Chepes, ahora en septiembre, y también organizado por la cooperadora Mil Pueblos Jóvenes, que les mandamos también un saludo grande a todas las familias que le están metiendo toda la garra y todas las ganas. Ayer no, el martes estuvimos reunidos y se siente también esas ganas y esa energía linda, ese empuje cuando es entre todos, ¿no?
0: Bueno, muchas gracias, Sofi. Espero que hayas salido de ese entuerto que había ahí para entrar al estacionamiento.
3: Sí, pero estoy en uno similar, así que no sé.
0: Bueno. Bueno, gracias por haber estado, por lo menos desde acá cerquita, sí. Estuvimos como a menos de 100 metros charlando, así que bueno, gracias por venir. Gracias, Rafa.
1: Bueno, muchas gracias a ustedes por la invitación.
3: Gracias por la invitación.
1: Por muchos programas más como este, Omar. Muy, muy bueno.
0: Bueno, ¿vas el sábado al festival?
2: Estaría, está bueno. Encima es de 10 a 5 de la tarde, así que hay tiempo, así que... Quien quiera que se dé una escapadita y se vaya a festejar el día de... Va, el mes de la niñez.
0: Exactamente. Y como aprendimos hoy, en Colombia tendríamos que decir niñeces. Y no, como dice el presidente Milei, niño. ¿No? Vamos a hacerlo más amplio. Así que sea para todos, todas y todes.
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0: esencia del encuentro, un encuentro de jóvenes, familias. Y bueno, vamos a festejar también el cumpleaños de Santa María. Y estuvimos hablando con Rafa Esquivel y Sofía de la Escuela Mil Pueblos Jóvenes y el Culebrón Timbal.
1: Y el Ojo Negro.
0: Del Ojo
1: la
0: Negro.
1: La productora del Ojo Negro.
0: El Ojo Negro.
1: Saludamos a Rafa que nos sacó una foto, mirá.
0: Y bueno, está el Festival del Territorio en Cuartel Quinto, en su sexta edición. Sexta edición en el mes de la niñez. Así que cuando eso me va a ver, repetime
1: es
0: de vuelta.
1: El Festival Territorio los estamos invitando, ¿no? Hay que estar. Es el sábado 15, de 10 a 17 horas. La entrada es gratuita. Es en la sede del Culebrón Timbal. París 5680. Igual, cuando vos llegás a Cuartel Quinto, entra o le preguntás por la huella o le preguntás por el Culebrón y te dicen enseguida dónde es, porque todo el mundo conoce todo lo que es, porque Cuartel Quinto es una gran familia. Así que vamos a acompañar todos los que podamos esta gran movida cultural con un montón de cosas. Y si también, como el jueves que viene no vamos a estar,
0: sí,
1: entonces podés decirte, ya desde hoy te estamos invitando a la potencia del encuentro que va a ser en el cumpleaños de Santa María.
0: Que será en el cumpleaños de Santa María. Y bueno, también le damos gracias. Estamos en la 91.7, la Uniradio. Y también estamos sonando por Radios Amigas. A ver.
1: Pero ¿sabes qué te iba a decir?
0: ¿Qué?
1: A las Radios Amigas. No, que me quedé pensando. Tiramos dos propuestas que son fabulosas.
0: Sí, obvio.
1: Porque el sábado comés gratis. Y el otro también hay choripán.
0: Claro,
1: ¿entendés?
0: No podés faltar. O sea, si estás escuchando este programa, no cobramos. Es entrada libre gratuita. Vení, conocé gente nueva, conocé nuestros centros comunitarios. Que es hermoso encontrarse.
1: Claro, ¿te das cuenta? Le estamos solucionando los problemas culinarios, señora. Y a usted, señor presidente, que dice que, mire, ¿ves? Desde acá se solucionan los problemas del hambre, porque los centros comunitarios siempre tienen un corazón abierto. Y ahora sí, decime por qué.
0: Ahora sí, también le damos gracias a nuestras radios amigas, por donde nos pueden escuchar: FM Tincunaco, Radio Universidad de Luján, FM La Posta y Radio Palabras del Alma.
1: Hicimos Niñez en Revolución. Camila Belizán, Juan Felpeto,
0: Yamila Ramírez, Daniela Rodríguez y Omar Forest.
1: Ah, muy bien. Quería ver si estaba atenta.
0: Quería ver si estabas atenta.
1: Bueno, ¿nos vamos?
0: Nos vamos.
1: Yo tengo ganas de quedarme un rato más.
0: Sí.
1: Hacemos dos horas.
0: No, vos tenés que salir corriendo.
1: No.
0: Bueno, nos encontramos en otro programa. Esperemos que pronto.
1: Cuando sea. Seguinos en las redes. Si te quedaste con ganas, entra a YouTube. Entra también, seguí.
0: En Instagram, como Niñez en Revolución. En Instagram, ahí estamos publicando, pero siempre estamos activos.
1: Exacto. Y después acá, seguir la programación de la radio, que es la radio comunitaria, una radio universitaria, hermosa para venir a estar, con todo lo que significa estar acá en una universidad pública donde también se lucha y se defiende. Así que, gracias. Esto fue un nuevo episodio de Niñez
0: en Revolución.
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1: Lisandro Aristimuño es un músico, productor, multiinstrumentista y cantautor argentino. Su estilo mezcla influencias del rock y pop y su variante electrónica con géneros tradicionales como el folclore. En el año 2018, Aristimuño se presentó en la segunda edición del Festival América Late en Casa América. Lisandro Aristimuño inició su show con Me hice cargo de tu luz.

0: Buenas noches, muchas gracias. Gracias. Domingo y martes en el Café Berlín, acá en Madrid, gracias. Fuerte aplauso para Martín Brum y Jacob Reguilón.
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Bienvenidos a la temporada número 26 de Encuentro con las Noticias. Así arrancamos este programa de mitad de semana en la que te vamos contando que tenemos dos horitas por delante. Y en estas dos horas vamos a estar compartiendo información en el ámbito local, lo que sucede aquí en nuestra región, en el viejo General Sarmiento, José C. Paz, San Miguel, la zona de Malvinas Argentinas, pero también Moreno y el partido de Pilar. Compartiendo esta información, vamos a estar durante estas dos horitas, información que se va destacando en las últimas horas de lo que va a suceder en los próximos días, lo que va a suceder el próximo fin de semana, información en la que nada, aquí en nuestra región nos van compartiendo, nos va llegando, vamos pensando que nos parecen, ¿no?, importantes, relevantes en nuestra región. Dentro de estas informaciones podemos compartir junto a ustedes también las actividades culturales, recreativas de nuestra zona, decíamos, muchas de las que los propios vecinos nos van contando, quienes van organizando, nos tienen en cuenta para sumarnos a los grupos de difusión, ¿no?, a las formas de difundir cada una de estas actividades para que, bueno, sean más masivas o porque vayan llegando a más gente y tenga la oportunidad de aprovechar cada una de estas actividades. Además de esta información en el ámbito local, vamos a estar compartiendo información en el ámbito provincial y también en el ámbito nacional. Allí lo hacemos a través de Farco. Farco es el Foro Argentino de Radios Comunitarias. Esta información que nos va llegando a través de la producción de los medios comunitarios, a través de las producciones que vienen sosteniendo, que vienen acompañando, que van haciendo seguimiento las radios comunitarias de cada parte, de cada rincón de nuestro país. Después tiene la última parte en la que se cocina, ¿sí?, allí en Rosario, junto a nuestros compañeros Pepe Frutos, Cristian Torres, donde hay uno de nuestros centros de producción, el otro está en La Plata y el otro está en Radio Viedma, allí en Neuquén. Nos van contando todas las producciones que van generando, no solamente las propias radios comunitarias las vamos compartiendo, sino también otros medios, amigos y colegas. Así que bueno, toda esta info vamos a estar compartiendo en la jornada del día de hoy. Te decía, más la información que los propios vecinos, vecinas denuncian, quieren difundir y que nos van contando a través del 11 35 86 58 79, 11 35 86 58 79. Esta información sí que nos van compartiendo. Información que nos van asegurando que van a estar sucediendo por aquí, por nuestra región, que nos van contando cómo se va cocinando y que las vamos a estar compartiendo junto a ustedes. Te decíamos, además de todo esto, vamos a estar compartiendo buena música. Además de la información local, información nacional, vamos a estar compartiendo buena música a lo largo de este programa. Vos también nos podés escribir a través de nuestro WhatsApp, no solamente a través de nuestro WhatsApp, sino a través de nuestras redes. Ahí está, Radio FM Tincuna 107.3, o a través de Instagram como @fm_tincunaco. Recordá que Tincunaco primero con K y después con C. Quiero contarte que este noticiero es posible gracias al trabajo de nuestra compañera Yamila Ramírez en la presión técnica y puesta al aire, al trabajo de nuestra compañera Vanina Correa allá en la sala de producción, Norita Cortiñas, Gustavo presente, y aquí en el estudio Darío y Maxi, quien les habla, Gisela Romero. Un placer para mí hacerles compañía a lo largo de estas dos horitas. Arrancamos este noticiero, antes de hacer esta recorrida con información de la región, arrancamos con música. Hoy vamos a estar escuchando a Mon Laferte.

Seguimos en encuentro con las noticias. Escuchábamos a Mon Laferte, ¿sí? Ahí escuchábamos y íbamos compartiendo junto a ustedes esta musiquita muy bella para poder dar inicio a lo que se viene, que es mucha, pero mucha información. Bueno, decidimos arrancar por la zona del partido de Pilar y nos parecía importante también intentar, o por lo menos intentábamos, arrancar siempre con alguna buena noticia que hay por aquí por la región. En el partido de Pilar había muy buenas noticias para vecinos de Pilar, para la zona precisamente de... Se realizaba así en la zona de del Viso, porque familias pilarenses firmaron escrituras de sus viviendas, ¿sí? Como un sueño. En el marco de un operativo realizado en el Club Municipal de del Viso, el intendente Federico Achaval acompañó la jornada, ¿sí? Familias de Pilar participaron de un operativo donde procedieron a firmar las escrituras de sus viviendas. Fue un encuentro organizado por el municipio, desde donde brindaron acompañamiento a las y los vecinos que completaron ese trámite en el club de del Viso. En ese marco, el intendente Federico Achaval estuvo presente en el lugar, acompañado por el secretario de Gobierno Santiago Lauren y la secretaria general Soledad Peralta. Junto a los vecinos, Achaval destacó: nos llena de alegría por encontrar en este club para acompañar a las familias de toda la localidad que hoy pudieron firmar las escrituras en sus hogares, un paso muy importante para sus vidas. Desde el Estado tenemos el compromiso de seguir trabajando para garantizar derechos y acompañar el esfuerzo, los sueños de nuestros vecinos y vecinas, ¿sí? Fue parte lo que dijo Achaval en esta firma de escrituras. Por otro lado, información que se va destacando es que confirmaron sanción a desarrolladores de Pilar del Este por clausuras abusivas, ¿sí? Dan cuenta que un fallo, la sala 1 de la Cámara Administrativo Federal redujo las multas impuestas a desarrollos inmobiliarios de Pilar. Estamos hablando de Pilar SRL, DIP y EDICO, Sociedad Anónima, pero confirmó que ambas firmas incumplieron el deber de informar a los compradores del barrio San Ramón en Pilar del Este, y que dos de las cédulas de sus contratos eran abusivas. Según el fallo al que tuvo acceso el portal Pilar de Todos, un grupo que adquirió propiedades en San Ramón denunció a las empresas 15 de octubre de 2024 ante la Dirección Nacional de Defensa del Consumidor. El reclamo apuntaba, entre otros puntos, a gastos que consideran infundados o sin respaldo documentacional, liquidaciones mensuales, una planilla de aportes, la aplicación de la ley de hábitat, la administración de Urbis, la contratación de proveedores y el alcance del mandato que las firmas ejercían sobre el barrio. Así que bueno, información ahí y que también sirve, ¿no? Siempre decimos como antecedente. En este caso, bueno, solamente para el sector. Hablamos de Pilar y cuentan que una librería pilarense invita a una charla federal con el psicólogo y escritor Gabriel Rolón. La actividad es virtual y gratuita en el marco de una iniciativa que se extiende en el país para afianzar el vínculo entre autores, lectores y libreros. Una librería pilarense invita a la comunidad a participar de la charla, decíamos, federal, con el psicólogo, psicoanalista y escritor Gabriel Rolón. Se trata de Pasen y Lean, boutique de libros, ubicada en la localidad de del Viso. En esta ocasión el espacio presenta la actividad que desarrollan el 24 de agosto, celebrando el Día del Lector. La charla será a las 3 de la tarde bajo la modalidad virtual, totalmente gratuita, y forma parte de las actividades que desarrollan desde la Federación Argentina de Librerías, Papeleras y Afines, la Fundación de Balandra, Libros Activos, y con la colaboración de la Fundación de El Libro. Temas como el amor, el duelo, la pasión, la felicidad atraviesan profundamente la experiencia humana y serán los abordados en esta oportunidad por el reconocido psicoanalista, ¿sí? Fue parte de lo que expresaron desde Pasen y Lean. Bueno, van a hablar sobre varias cosas, está hecha la invitación.
y a través de la librería se puede conocer un poquito más sobre bueno, esta modalidad. Ese mismo día van a estar compartiendo el link. Así que bueno, atentos y atentas a esta propuesta. Una propuesta diferente, decíamos, dentro del Día del Actor aquí en nuestra región, o impulsada. Impulsada, ¿no? Justamente por las librerías de aquí de nuestra región. Información, decíamos, que se va destacando en la región, en la zona precisamente del partido de Pilar.

Pasamos a compartir información, información importante también de aquí de nuestra región, información del partido de Moreno, pero también de José Paz. Porque quiero contarles que a 54 años de la masacre de Trelew va a haber un encuentro de cine debate. Esto va a ser en Moreno, este próximo sábado 22, a partir de las 2:30. Aldo Getino, sí, más caro cine argentino, va a estar presentando en Rawson y en Trelew. Agosto siempre es memoria. Va a ser en el espacio de memoria de la Quinta La Pastoril, sí, en Avenida Monsegur 1862 en Moreno, a 54 años de la masacre de Trelew. Nos encontramos para reflexionar y mantener viva la memoria, es la invitación. Pero bueno, decíamos importante de la zona de Moreno, pero también es importante de la zona de José C. Paz, porque habló Mario Ishii, ¿sí? Uno siempre lo tiene por aquí, por nuestra región, pero bueno, recordamos que está dentro del Senado, está en uso de licencia de el banco aquí de José C. Paz. Mario Ishii, con los mismos dirigentes, el resultado será el mismo. Fue parte de lo que dijo el senador bonaerense e intendente de José C. Paz en uso de licencia. Mario Ishii volvió a meter prisión en la interna del peronismo bonaerense con un duro mensaje contra la actual conducción del espacio. Pocas horas después de la cumbre que reunió a Sergio Massa, a Axel Kicillof y a Máximo Kirchner, a través de sus redes sociales, Ishii cuestionó la continuidad de las figuras, de las mismas figuras y estrategias que, según planteó, llevan al peronismo a las últimas derrotas. El peronismo no puede seguir esperando resultados distintos haciendo siempre lo mismo, con los mismos dirigentes, las mismas estrategias y las mismas formas de conducir que nos llevaron a las últimas derrotas. El resultado será el mismo. Fue parte de lo que sostuvo. El dirigente paceño profundizó su planteo y dejó una definición que fue interpretada como un mensaje directo hacia el gobernador Axel Kicillof, a Massa y a Máximo. Nadie puede pretender conducir eternamente un movimiento sin autocrítica profunda. No está hablando de él. Hago paréntesis. No está hablando de él, sino está hablando de los demás. El liderazgo se puede, no se hereda ni se impone. Se renueva con resultados, con participación, con el respaldo de la gente, afirmó en un posteo que tituló como Teléfono para los compañeros. Bueno, informa. Ishii siendo Ishii, ¿no? Como si fuese que él haz lo que digo, no lo que hago. Pero bueno. Además, Mario Ishii se reunió con Roberto Baradel para abordar proyectos educativos en José C. Paz. El senador provincial e intendente de José C. Paz, en uso de licencia amarillo, mantuvo un encuentro con el secretario general de SUTEBA, Roberto Baradel, para analizar distintos proyectos e iniciativas vinculadas a la educación dentro del partido. Durante el encuentro se abordaron propuestas educativas y la articulación entre las autoridades locales y los gremios docentes.

Seguimos compartiendo información, en este caso pasamos a Malvinas Argentinas, porque está el Día Nacional del Folclore, ¿sí? No sé si lo sabías, pero hay propuestas para este 22, ¿sí? Sábado 22 a las 6 de la tarde, en el Día Nacional del Folclore, un encuentro para celebrar nuestras costumbres. Nos cuentan que celebramos nuestras costumbres con charla y presencia artística para un ciclo de charla y presentaciones artísticas y una muestra de piezas que representan nuestra identidad y la riqueza de nuestra cultura. El ingreso, y es por orden de llegada, la capacidad es limitada. ¿Dónde va a ser? En el auditorio del Palacio Municipal, Avenida Presidente Perón, 4276 en Malvinas, Argentinas. Día del Folclore este sábado. Y quiero contarte que este sábado se va a estar llevando adelante el operativo Malvinas Más Cerca. Acercamos tu servicio a tu barrio. Áreas que van a estar participando va a ser telemedicina, salud, van a estar con aptos físicos, llenados de libretas, vacunación antirrábica, orientación legal, defensa del consumidor, orientación familiar, servicios, promoción social. Bueno, van a ser varios. Nos cuentan que en esta oportunidad se va a estar llevando adelante el sábado a las 10 de la mañana hasta las 2 de la tarde en Barrio Parque Alvear 1, Puerto Príncipe, entre Álvarez Jonte y Asamblea en Tortuguitas. El sábado pasado, durante esa mañana, se canceló el operativo, así que bueno, para que estés atenta, si sos de la región, si te interesa participar, estés atenta hasta ese mismo día, porque bueno, por cuestiones climáticas y más se puede llegar a suspender. Después contarte que Malvinas tiene o lanzó Hecho en Malvinas, un registro de emprendedores. Un registro de emprendedores en Malvinas Argentinas. Si tenés un proyecto laboral, sumate al ecosistema de emprendedor del partido para acceder a programas de acompañamiento, tutorías, capacitaciones y participación en ferias para potenciar. Bueno, te podés registrar, el link que dejan en las redes del municipio. Van a haber programas de acompañamiento, tutorías y capacitaciones, ferias y convocatorias. Si querés saber cuáles van a estar las ferias dentro de la región o enterarte de las convocatorias, está bueno que te registres dentro de este registro de emprendedores.

Seguimos compartiendo información y en este caso compartimos, bueno, página 12, Milella, 300 días sin cumplir con el financiamiento universitario. Hace 300 días se cumplió, se publicó en el Boletín Oficial la norma que garantiza los fondos para el funcionamiento de las universidades y los sueldos docentes y no docentes. Sin embargo, la comunidad académica denuncia que el gobierno no está cumpliendo la ley. Esta semana habrá paro. Durante toda la semana hasta el sábado 22 y con una concentración frente al Palacio Pizurno a partir de las 11, entre otras acciones en todo el país. No es un error ni un mal cálculo de un funcionario de turno, sino un plan sistemático de destrucción de las capacidades de producción de conocimiento soberanas de la Argentina, sostuvo Federico Montero, profesor de la UBA. Bueno, de esto venimos charlando nosotros también y era tema importante de página. Y por otro lado, la ESI y el aborto legal se defienden. La adhesión de la Argentina al Congreso de Ginebra sobre la promoción de la salud de la mujer y el fortalecimiento de la familia generó repudio entre los organismos de derechos humanos. La Asamblea Permanente por los Derechos Humanos, la APDH, difundió un comunicado donde asegura: no vamos a retroceder. El comunicado se refirió tanto a la incorporación del país al acuerdo como a la alianza del gobierno con la política Network of Values, una red internacional que impulsa la agenda sobre el aborto, la familia, la sexualidad y la educación. La APDH cerró su pronunciamiento con tres definiciones. La S, el aborto legal, se defiende en la autonomía sobre nuestros cuerpos. También, por último, dejó claro que los años de lucha no son en vano. Nuestros derechos no se negocian. Bueno, parte de lo que se iba destacando en la jornada del día de hoy en Página 12. Hay muchísima más información para compartir junto a ustedes en la jornada del día de hoy. Hay mucha información para compartir. Todavía quedan festejos por el Día de las Infancias, festejos en el mes de la Pachamama, actividades culturales y recreativas bien, bien variadas, gratuitas, con pequeños bonos, contribuciones de entrada a la gorra. Así que bueno, todo eso te vamos a estar contando dentro de un ratito. Escuchamos un poquito de música. Nación Equeco junto a Andrea Echeverri.

0: Seguimos en Encuentro con las Noticias y estamos escuchando a Nación y Kiko y en esta última canción junto a Kevin Johans. Tenemos más invitaciones, más propuestas para hacerles y te hacía mención hace un ratito de que habían invitaciones que nos iban dejando por el Día de las Infancias. Todavía hay festejo por el Día de las Infancias en este mes. Hay propuesta para compartir y escuchamos justamente a La Colmena del Sol, que lo realizan el 20.
1: Día de la Niñez en La Colmena del Sol. Te queremos invitar a que vengas a compartir un encuentro que estamos organizando para nuestras niñeces y juventudes de nuestro centro comunitario. Habrá juegos, sorpresas y una riquísima merienda. ¿Cuándo va a ser? El jueves 20 de agosto desde las 17 horas. Estamos en el barrio El Sol, Los Polvorines, Dardo Rocha 1778. Puedes sumarte con tu colaboración, trayendo algo rico para compartir en la merienda, o también con lo que puedas colaborar con los gastos del festejo. Para eso te dejamos el alias maluco.tuco a nombre de Gregoria Miño. Te esperamos.

0: Ahí escuchábamos y agradecemos a la gente de La Colmena del Sol por hacernos esta hermosa invitación ya para mañana, así que sí, no festejaste, sí, te quedaste con ganas de seguir festejando, si sos de la región, si sos de la zona, recordá La Colmena, mañana el festejo del Día de las Infancias, el Día de la Niñez. Quiero contarte que va a haber música, va a haber musiquita donde en el Centro Cultural El Hormiguero, este espacio de la zona de Moreno, que bueno, en esta oportunidad nos hace invitación para ser parte este próximo sábado, sábado 22, a escuchar un poco de música.
1: Hola a todos y todas, aquí desde el Centro Cultural El Hormiguero queremos contarles que este sábado hay mucha música en El Hormiguero. ¿Quiénes van a estar? La banda de Sotelo de Prepo y El Rastrillo, nuestros músicos morenenses. A las 21 horas, a La Gorra, donde Uruguay 372, entre Dorrego y Pagano, Moreno Centro. Ah, y también tenemos un buffet muy rico y muy económico. Les esperamos.

0: Ahí escuchábamos la invitación que nos iban haciendo desde el espacio El Hormiguero. Así que una de las invitaciones que desde acá, desde la Tincu, te recomendamos para este sábado. Bueno, quiero contarte información también, ¿sí? Para el próximo 5 de septiembre. Es una información para ir agendando porque el espacio del Tranfo, el Transformador, va a estar festejando 24 años, ¿sí? Festejo de cumpleaños, 24 años de laburo, 24 años de organización, de trabajo, y hay que festejarlo a lo grande. Va a haber un festival para celebrar estos 24 añitos, pero para conocer un poquito, porque tal vez por primera vez escuchás a la organización del Transformador, si no sabes de qué va el laburo que vienen llevando adelante, si querés conocerlos un poquito más, es que estamos en comunicación telefónica con Susana González. Ella es referente de la organización. Hola Susana, ¿cómo te va? Gisela Romero te saluda de este lado.
1: Hola, ¿cómo andan todos? Hola Gisela.
0: Muy, pero muy bien. Acá, bueno, pensábamos hace cuántos años que los conocíamos al Transformador, recordábamos las primeras actividades y demás. Pasó mucho tiempo, pero por ahí, para quienes nos están escuchando y tal vez enganchan la radio por primera vez, porque también puede pasar, o no escucharon algunas de las propuestas que desde acá fuimos difundiendo, queremos que nos cuentes un poquito cómo nació el Transformador allá hace más de 20 años y qué actividades, bueno, vienen llevando adelante, ¿te parece?
1: Dale. Mire, el Transformador, así como lo conocemos, está cumpliendo 24 años y nace del fulgor ahí popular con las asambleas del año 2001, así como muchas otras organizaciones. Aparece de vecinos, vecinas de Aedo organizados y organizadas que buscaban llevar en principio un plato de comida a quienes dormían ahí en los vagones de los trenes. Quienes son más de Aedo sabrán que los vagones antes dormían en Aedo, hoy duermen en Castelar o en Once, pero en aquel momento estaban todos los vagones y muchas familias, en particular de las zonas sur del conurbano, dormían ahí, y el Tranfo nace un poco para acompañar a esas familias y termina ampliando la propuesta y diciendo que también quería tener un espacio abierto para toda vecina, todo vecino que quisiera emprender alguna actividad. Durante muchísimos años el Tranfo, por ejemplo, fue donde se desarrollaban las artes circenses, muchos trapecistas, muchas acrobacias en tela se han hecho, mucha gente ha conocido el circo, el clown, actividades que de lunes a viernes se desarrollaban. Y también muchos pibes y pibas que solían estar en calle han encontrado un plato de comida, un lugar donde merendar, alguna actividad para hacer. Es un espacio que nace justamente como centro comunitario y sin distinguir entre vecinos, sin pedir documento, de qué vecino se trate. La idea siempre fue alojar las propuestas que de ellos y ellas surjan.
0: Bien, ¿y cuáles son las actividades y las propuestas que, bueno, que hoy siguen sosteniendo a lo largo de estos años? Porque sabemos que las organizaciones, a medida que van pasando los años, van mutando según las necesidades, ¿no?
1: Sí, exactamente. Mira, de todo, pero porque los fines de semana vas a encontrar una propuesta cultural, van a haber milongas, noches de juegos, cantantes, hay un montón de bandas que han tocado en el Tranfo. Seguramente quien está escuchando esto es más factible que conozca el Tranfo por haber tomado una birra un fin de semana que por todo lo que dije antes. Pero sepan que el Tranfo es todo eso. También tenemos una biblioteca de la que yo formo parte y que está abierta todos los jueves, y que tenemos propuestas, clubes de lectura. Este fin de semana, sin ir más lejos, vamos a estar empezando un nuevo libro, así que invitamos al club de lectura feminista que llevamos adelante con Caracolas a todos aquellos que deseen, a todas aquellas que quieran sumarse. También tenemos un espacio que se encuentra haciendo herrería, que nace del acompañamiento a esas familias de las que hablaba antes, y de hecho hace 12 años, imagínense este recorrido, que también contamos con un centro comunitario en Lomas de Zamora, devenido de este acompañamiento a estas familias. Bueno, ahora también tenemos un centro comunitario en Lomas de Zamora que llevamos adelante. De hecho, bueno, hoy yo me estoy yendo para allá para dar alfabetización a los niños y niñas del kilómetro 34, pero miren toda esta propuesta, digo, se diversificó y hoy estamos así, juntando todo esto en una misma casona, en un mismo espacio que nos abriga y que está cumpliendo 100 años, eso también hay que decirlo. La casona, el espacio físico donde nos encontramos desde hace 24 años, este año cumple 100 años.
0: Bien.
1: Una antigüedad.
0: Sin
1: Así
0: duda.
1: Que a no perderse la próxima propuesta artística o este cumpleañito, aunque sea para venir a saludar a la casona centenaria.
0: Bien, ahí. Contame, Susana, ¿cómo se viene preparando para estos festejos número 24? Porque sabemos que armar un festival, hacer toda la propuesta, si bien tienen ahí mucho respaldo, mucha espalda para organizar festejos, pero bueno, ¿cómo se vienen preparando para este cumple?
1: Y nos venimos preparando con todo, un poco también yendo a buscar a toda institución. Sabemos que son épocas difíciles, bueno, la FM Tincunaco se lo sabe perfectamente, difíciles para organizarse, para estar juntos. Entonces nos parecía que estaba bien ir en búsqueda de todas esas instituciones de AEDO que también la están remando y que también están cumpliendo años con las dificultades que organizarse en tiempos de neoliberalismo significan. Así que estamos yendo institución por institución para invitarles que no se pierdan este cumpleañitos, que puedan contar y aprovechar el escenario para contar a los vecinos qué hace tal club, qué está haciendo aquel club de lectura, aquella biblioteca popular, ¿no? Como que nos juntemos todos y que un poco seamos donde nos amparamos, si se quiere, y seamos también el lugar que recibe y puede festejar con otros el todavía encontrarnos organizados después de tantos años.
0: Bien. ¿Con qué se van a encontrar las personas que estén pensando por ahí participar en septiembre del festejo?
1: Y miren, desde las 4 de la tarde va a arrancar la feria, bien tempranito, ahí va a haber café, budín para comer, siempre un buffet popular, y pequeñas intervenciones en el escenario. Ahí va a ser el momento de estar chill, tranquilos, escuchando un poco de música, porque a las 6 arranca con todo, va a haber folclore, el tranfo es conocido por la ronda de chacarera. Si no saben de lo que estoy hablando, vengan este 5 de septiembre y averígüenlo de la mano de Inti Juana, que es la banda de folclore que va a estar tocando. También viene la fanfarria, también va a estar tocando Mandinga, nuestros queridos y queridas murgueres locales.
0: Bien.
1: Así que a no perdérselo, que la fiesta es en la calle, se corta la calle desde las 4 de la tarde y nos encontramos ahí con sorpresas y con ganas de encontrarnos, ¿no? La excusa perfecta para tomar un poco de sol, de salir con el mate. No hace falta más que tener ganas de encontrarse con otros.
0: Bien. En estos 24 años, decíamos, nos imaginamos que el recorrido, bueno, no es lineal, pero les queríamos consultar cómo están en este último tiempo. Porque, bueno, decías, la Tincu sabe que es difícil sostener una organización. Entonces, también, ¿cómo están viviendo la previa a este cumpleaños número 24? ¿Cómo se están organizando ahí, valga la redundancia, como orga? ¿Cómo la vienen llevando?
1: Tenemos siempre comisiones, somos famosos por las comisiones. Tenemos comisión que sale a buscar instituciones, comisión que sale a preparar la comida. Quizás lo mejor que nos dan o lo que nos facilita esta tarea es que hace 24 años que la llevamos adelante. Los cumpleañitos son conocidos del tranfo, por lo menos los quienes estamos en la organización tenemos cierta expertise en cómo organizarnos, eso siempre ayuda, y siempre es una excusa también para nosotros, para el encuentro. Si hay un lindo momento es cuando vamos preparando el escenario, o incluso cuando lo desarmamos, ¿no? También es una excusa para vernos. Hay veces, y esto está pasando, entiendo, en todas las organizaciones, que la tarea cotidiana hace que uno vaya un martes, otro vaya un miércoles. El cumpleañito también es ese momento donde nos encontramos, nos reímos, donde nos podemos abrazar después de haber terminado una fecha, así que es un cumpleañito también para nosotros.
0: Bien, sin duda para que lo disfruten también. Susana, te agradezco la invitación. ¿Nos querés volver a recordar, bueno, día, horario y sobre todo ubicación del tranfo?
1: Sí, claro, Gise. Este cumpleañitos es el 5 de septiembre a partir de las 4 de la tarde en Lavalloli Caseros. Estamos hablando de 2 cuadras de la estación de AEDO, ¿sí? Se salen de la estación de AEDO, caminan por la diagonal, como la conocemos a Caseros, y son 2 cuadritas. Así que esto va a ser un día sábado, así que excusas, trenes hay, colectivo se llega, les esperamos, Y esto, no hace falta que traigan nada, va a haber agua caliente y vénganse a bailar unas chacareras.
0: Bien, hecha ahí la invitación. Susana, te agradezco en verdad que nos hayas brindado estos minutitos y bueno, desde la Tincu abrazamos a El Tranfo, a toda la gente que la conforma y que lleva adelante día a día este trabajo. Así que bueno, desde acá un abrazo ahí cumpleañero en la previa y desde acá al 5 seguiremos difundiendo.
1: Muchísimas gracias, Gise. Un abrazo a todos.
0: Hablábamos con Susana González, ella es referente de la organización del Transformador de Aedo, contándonos y haciendo la invitación al cumpleaños número 24.
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laburando en esta época de crisis como segundo trabajo, como principal trabajo. Hace algunos días hablamos de un jubilado que le retenían la jubilación, le retenían su haber el Banco Patagonia de Pilar, y decía, bueno, tuvo que salir a manejar a través de una app. Bueno, viene siendo las app, decíamos, el escape, ¿no? O el intento de llegar, de sobrevivir, de llegar a fin de mes, de hacer el mango extra o hacer lo que se pueda. Y se viene hablando un poco sobre los derechos laborales, se viene hablando sobre algunos fallos que se dieron. En este caso hubo aval de la justicia a la multa contra Pedidos Ya por el incumplimientos laborales. La Corte bonaerense dejó firme una sanción de más de 17 millones de pesos contra la empresa. El gobierno de Kicillof busca regular la actividad por ley. Nosotros hablamos de esta ley que se busca justamente llevar adelante, hablamos algunos de los principales puntos. La Suprema Corte de Justicia de la Provincia de Buenos Aires rechazó una presentación de la plataforma Pedido Ya y dejó firme la multa de 17.699.000 pesos impuesta por el Ministerio de Trabajo bonaerense por incumplimientos laborales contra 62 repartidores. Se trata de una causa iniciada en 2020. Cuando el Ministerio de Trabajo realizó inspecciones en diferentes localidades y relevó a 71 personas que realizaban tareas de reparto a través de la plataforma Repartos Ya, dependiente de la firma. Tras los operativos, el organismo intimó a Repartos Ya presentar la documentación correspondiente sobre quienes desarrollan esas tareas, pero la empresa reconoció solamente a uno de los repartidores como trabajador en relación de dependencia, mientras que los otros 62 del catálogo como trabajadores autónomos vinculados mediante contratos de locación de servicio, y negó vínculos con otros 8. Bueno, según la ley, el titular de la Asociación Civil Conductores de Aplicaciones Unidos de la República Argentina, hablamos también sobre esta asociación, Pablo León, valoró el respaldo de la Suprema Corte y consideró que el máximo tribunal sentó un antecedente inmediato para los trabajadores de las plataformas digitales. Es clave para el debate en torno a la sanción de la ley que busca regular las actividades tanto como los conductores de aplicaciones como los repartidores. Las normas siempre se justifican sobre fallos judiciales, por lo que es importantísimo esta nueva resolución. Fue parte de lo que citó, ¿no?, los diputados bonaerenses. A partir del análisis de las actuaciones, el Ministerio de Trabajo bonaerense determinó que existen infracciones a la normativa laboral y aplicó a Reparto Ya la multa de 17 millones correspondientes a incumplimientos vinculados a 70 repartidores. La compañía apeló a la sanción, pero en noviembre de 2021 el Tribunal Número 1 de La Plata rechazó el planteo y confirmó la multa. El caso se vincula al debate que atraviesa la provincia sobre la regulación del trabajo mediante plataformas digitales, un tema que, decíamos, el gobernador Axel Kicillof incorporó a uno de los proyectos de ley que presentó en junio de este año, la iniciativa de crear el Plan Integral para el Trabajo mediante las plataformas digitales, y alcanza tanto aplicaciones de reparto como Rappi, Pedidos Ya, como plataformas de transporte. Estamos hablando de Uber, Didi y Cabify, ¿sí? Entre otras medidas, el proyecto establece un registro de trabajo mediante plataformas digitales, la obligación de información para las empresas y la contratación de seguros de accidentes personales a su exclusivo cargo. De acuerdo a la iniciativa del Ejecutivo, la plataforma debería informarle a las autoridades y a los representantes de los trabajos datos sobre personas activas, su situación contractual, las condiciones generales del vínculo, la duración de las prestaciones, las horas semanales y los ingresos medios. Bueno, parte de este nuevo aval que se da, lo cierto también es que juegan con el tiempo, siempre de eso se va tratando, y de quiénes, ¿no? Estamos hablando de un informe que se realizó en 2020, solamente sobre 62 trabajadores, y si bien hoy es un número para uno considerable, para la empresa en 2020 era un número, hoy son monedas. Así que bueno, información también que se daba a conocer en

0: tenemos mucha más información para compartir dentro de un ratito nada más. Tenemos para compartir junto a ustedes a Farco, el Foro Argentino de Radios Comunitarias, que nos van a estar hablando sobre los reclamos por las rutas en diputados, sobre la carpa universitaria de la cual venimos hablando. Van a estar hablando sobre FATE, se cumplieron 6 meses de FATE y bueno, va a haber una marcha en Plaza de Mayo. Va a haber información sobre Mendoza, sí, también para compartir en la jornada del día de hoy, al igual que de fútbol. Además tenemos muchas actividades culturales y recreativas para compartir todavía en esta segunda parte del programa. Pero todo eso va a ser después de compartir junto a ustedes una pequeña pausa.
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Seguimos en encuentro con las noticias. Quiero contarte que en la operación técnica y puesta al aire está trabajando Yamila Ramírez, sí, está trabajando en la sala de producción Norita Cortines, Gustavo presente, Vanina Correa, aquí en el estudio Darío y Maxi, quien les habla Gisela Romero. Un placer para mí hacerles compañía. Nos queda una horita de información para, bueno, ir contando mucha info que nos fueron acercando. Muchas personas lo iban haciendo a través del 11 35 86 58 79, 11 35 86 58 79, ¿sí? Allí ustedes también nos pueden dejar mensajitos de texto, WhatsApp o llamadas contándonos información de su territorio, de su municipio, de su organización. Contándonos actividades, propuestas que estén pensando en lo cultural. Si se animan, nos mandan un audio de WhatsApp y nosotros por acá bueno, hacemos que la noticia salga desde las voces de los protagonistas. Así que nos parece sumamente importante. Quiero contarles una información, ¿sí?, que se iba dando a conocer en la jornada del día de ayer, porque bueno, Felipe cumplió un año de internación. Estamos hablando de la zona de Pilarense, lleva de apenas 2 añitos, fue trasplantado de corazón en 2025. ¿Se acuerdan que bueno, el trasplante se hizo en Capital, en el hospital pediátrico, en el Garrahan? Bueno, allí hubo toda una campaña para que obtuviera su corazoncito. Una vez que eso sucedió, pasó el tiempo, se pudo estabilizar. Hubo otra campaña que desde acá contamos, y junto a el Hospital Universitario Austral, el Hospital Pediátrico Federico Falcón, bueno, se trasladó al pequeño a la región, ¿sí?, a Pilar, para, bueno, estar más cerca de su familia. Sabemos que es todo un esfuerzo cuando hay un familiar enfermo, sobre todo cuando es una infancia, que hay que estar bueno, 24/7 al ladito, con todos los cuidados que requiere un trasplante. Durante todo este proceso ya llevo un año, ¿no? Bueno, Felipe y su familia contaron la esperanza de volver a casa los 4 juntos se mantiene. Nos cuentan que en los últimos días Felipe, este niño pilarense que en 2025 recibió un trasplante de corazón, cumplió un año entero de internación debido a que aún no pudo regresar a su hogar. Felipe tiene 2 años y nació con una cardiopatía. Entre el trasplante y algunas complicaciones, lleva la mitad de su vida internado. Luego de pasar 10 meses en el hospital Garrahan, en junio, fue trasladado al Hospital Austral, mucho más cerca de su domicilio. En este escenario, su familia compartió un emotivo texto en el que relatan lo vivido y sueñan con el momento de reencontrarse todos en su casa. El 8 de agosto cumplimos un año viviendo en el hospital, expresó Noelia, su mamá. Un año, y todavía me cuesta decirlo en voz alta, no es fácil, no lo fue nunca, pero cuando por amor quedarse es necesario, cuando la vida te pone un lugar que jamás imaginaste, la perspectiva de lo que es normal para una familia cambia por completo. La mujer afirmó que para Feli esto es su casa, es el lugar que conoce, donde vive, un día con mamá, otro día con papá, donde espera las visitas, donde ve llegar a Milo y se le ilumina porque su hermano vino a verlo. Estas paredes son parte de sus recuerdos, de su infancia y de su mundo. No obstante, recordó que hace un año entramos al hospital sin saber que íbamos a salir con Feli. Hoy lo tenemos, y por eso, incluso en medio del cansancio, de los diagnósticos que siguen llegando, de las puertas que se cierran, de las paredes que nos chocamos una y otra vez, seguimos profundamente agradecidos por tenerlo. Noelia reconoció además de que no voy a mentir diciendo que fácil esta normalidad familiar, entre comillas, no lo es. Duele no convivir con Milo todos los días,
duele no compartir la vida cotidiana con Matías, duele que nuestras familias tengan que aprender a encontrarse en una habitación de hospital, a celebrar cumpleaños, abrazos, juegos y pequeñas cosas entre médicos, estudios y pasillos. Por eso hay días en los que me siento fuerte y otros en los que estoy simplemente como una mamá cansada, débil, que necesita llorar un poquito y volver a empezar, pero seguimos, manteniendo la fuerza de que algún día podamos cerrar la puerta de nuestra casa y estar los cuatro juntos. Mientras tanto, aprendimos a agradecer el tiempo de otra manera, a entender que un día más con Feli es un regalo enorme, que aunque tengamos mucho en contra, todavía tenemos la posibilidad de mirarlo, abrazarlo, escucharlo y acompañarlo. En este marco, aseguro que mientras Feli siga luchando, nosotros vamos a seguir acá. Parte de, bueno, de esta info que decíamos desde acá, siempre fuimos siguiendo el caso de este pequeño de tan solo 2 añitos que, bueno, que pudieron realizar una campaña sumamente grande y que gracias a eso Feli tiene su corazón. Y en este caso, a pesar de lo difícil y de lo duro que debe ser estar internado un año entero, bueno, ya están más cerquita de su casa.

0: quiero contarles que Katak es un espacio pluricultural que tiene una invitación, ¿sí?, para celebrar el Día de la Pachamama. ¿Cuándo va a ser esto? 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

0: Seguimos en encuentro con las noticias, ¿sí? Seguimos compartiendo información de aquí, de nuestra región, ¿sí? Queríamos compartir una buena noticia que iban destacando desde la región de Pilar, porque, bueno, el fin de semana hallaron a un adolescente de Villa Rosa que llevaba 2 meses desaparecidos. Tiene 14 años, fue encontrado por la policía cuando deambulaba por el partido de Malvinas Argentinas. Bueno, en el marco de un operativo realizado en conjunto con efectivos de la Policía Municipal de Malvinas Argentinas y la Policía Bonaerense, este domingo fue hallado un adolescente de 14 años, vecino de Villa Rosa, cuyo paradero se desconocía hacía 2 meses. Según se informó, fue encontrado cerca de las 15 en la localidad de Tierras Altas cuando un móvil de patrullero de la zona lo divisó mientras deambulaba por la estación de trenes. Luego del encuentro, un móvil lo trasladó en primer lugar al Hospital del Trauma para un control sanitario de rutina para luego coordinar el regreso a su domicilio. Sí, bueno, parte de la información que van compartiendo, una noticia decíamos, sobre las denuncias a veces de paradero y los hallazgos, ¿no? Que muchas veces quedan como ahí en la nube, si sucedió, si no sucedió, cuánto tiempo tardaron, si había sido buscado, si simplemente la policía se lo topó. Digo, que cada vez estas dudas y consultas van surgiendo un poquito más. Bueno, de aquí, de la región, se pudo saber esto. Bueno, por suerte ya se encuentra junto a su familia. Su familia ya sabe de este menor de tan solo 14 años. Quiero que sepan ustedes que las costureras solidarias de Pilar tienen una propuesta que hay que sostener, que es el cine en tu barrio. Nos invita justamente a que colaboremos.
1: Desde la red de costureras solidarias de Pilar estamos llevando adelante el proyecto de cine en tu barrio. Nos acercamos a algún comedor, a algún merendero, a alguna institución para proyectar una película infantil para los niños del barrio. 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Todo eso es lo que estamos necesitando para compartir una merienda con los niños y darle pochoclo como si fuese un cine de verdad. Quienes estén interesados en ayudarnos pueden hacerlo a través de nuestras redes sociales, tanto en Facebook como en Instagram. Somos Costureras Solidarias de Pilar, @costurerasPilar, o por WhatsApp al 011-15-6742-7635. Gracias desde ya por la colaboración de quien pueda colaborar.

0: Ahí agradecemos a cada una de las personas que nos van enviando su propuesta. Desde acá la vamos difundiendo de forma gratuita. Decíamos a través del 11 35 86 58 79. Todo lo que se dé organizaciones sociales, culturales de aquí de nuestra región. Nos parece muy, pero muy interesante poder compartirlo. Quiero que sepan que José Paz da cuenta que llegó mobiliario de producción municipal al polo universitario. Hubo un nuevo equipamiento para el comienzo de clases en el polo universitario de José C. Paz. Los nuevos mobiliarios fabricados en el polo team de José C. Paz ya están listos para el comienzo de clases en el polo universitario internacional construido con recursos y manos de obras municipales. El polo team, que es taller integral municipal de José C. Paz, da cuenta dónde se fabrica el mobiliario escolar, amoblamientos y aberturas con recursos y mano de obra propia para equipar establecimientos. El polo universitario es una iniciativa del senador bonaerense e intendente de uso de licencias Mario Ishi, así lo cuentan desde José C. Paz. Bueno, contábamos que José C. Paz tiene este polo productivo ya hace varios años y que en oportunidades se realizan este tipo de mobiliarios para las escuelas. En este caso se está poniendo toda la inversión en lo que tiene que ver con el polo universitario. Y bueno, y esta es parte, ¿no? El mobiliario, que es necesario, sin duda. Parte del mobiliario, bueno, va a provenir, ¿no? Decíamos, de este polo. En principio, para lo que va a ser el taller de ingresos y el taller integral municipal, así que bueno, atentos ahí a esta info que van compartiendo. Más que interesante, bueno, cómo se va construyendo este polo. Información del partido de José C. Paz. Queremos compartir con ustedes que para este fin de semana parecía ya lejano cuando nos envió por primera vez esta propuesta, esta invitación, y ya llegó el fin de semana. El 22 y el 23, sábado y domingo, Gustavo Suárez tiene presentación y ¿saben qué? Gustavo nos hace la invitación.
1: Hola, soy Gustavo Suárez y te quiero invitar para el sábado 22 de agosto. Estaremos tocando con Willy Pérez en el formato Candom Beatles en Ila Muñoz 1479 aquí en San Miguel a partir de las 9 de la noche en homenaje a un gran amigo Gerardo Datero. Y al otro día estaremos en Ciudad Jardín, esta vez junto a mi hermano Fernando Suárez en bajo y dos grandes guitarristas invitados, Juan Pijuárez y Santiago de Luca, en Graf Zeppelin, Ciudad Jardín, Boulevard San Martín 2215, a partir de las 8 de la noche. Ambos encuentros con entrada libre, así que te esperamos.

0: Seguimos en Encuentro con las Noticias, ¿sí? Queríamos compartir con ustedes un montón de información que muchas de ellas nos van a ir llegando a través del 011-15-35-86-58-79. Agradecemos ahí a toda la gente que nos va dejando un mensajito. Siempre recordamos nuestras redes sociales, ¿sí? Nos buscan como Radio Femitín Cunaco 107.3, nos buscan como en Instagram como @fm_tincunaco. Allí también nos pueden escribir. Y siempre lo decimos, si quieren escribirnos, que nos enteremos rápido de alguna info, siempre pedimos que una nos escriban por WhatsApp y otra también que nos escriban con tiempo, porque hay gente que sabe que hay actividades que, bueno, están pensando, organizando una actividad para el fin de que viene. Y nos avisan el viernes o el jueves. Y capaz que si lo hacen ya el jueves por la tarde, solamente lo vamos a poder decir el viernes a la mañana. Y está bueno poderlo decir apenas nos se sepa, esté confirmado, ¿no? La fecha, el horario, la ubicación. Ya poder ir contándolo, porque bueno, uno va organizando su fin de semana, lo podemos ir diciendo en varias oportunidades, le llega a diferentes públicos. Bueno, así que atentos ahí, si nos quieren escribir, nos quieren contar, si tienen planificado una actividad, si hay alguna denuncia, si hay algún reclamo, bueno, saben que desde acá, nada, siempre estamos abiertos y dispuestos a contar cada una de las propuestas y de las actividades, así que atentos y atentas. Dentro de la información que queríamos compartir con ustedes está la información en el ámbito nacional. Nuestros compañeros de Farco, sí, desde allí, desde la zona del centro de producción, en el barrio de Rosario, allí en Pichincha, en el barrio de Rosario, está Cristian Pepes y Pepe Frutos, perdón, y Cristian Torres, que nos van compartiendo en la jornada del día de hoy la información en el ámbito nacional. Así que escuchamos el servicio informativo de Farco.
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5: Hola Argentina, muy buen día, ¿cómo están? Les damos la bienvenida a esta producción informativa nacional de Farco, el Foro Argentino de Radios Comunitarias. Estamos aquí en nuestro centro de producción, en la ciudad de Rosario, y ya estamos enlazadas las radios comunitarias del país para la primera edición de hoy miércoles 19 de agosto de 2026. Los gremios universitarios iniciaron una nueva semana de reclamo para que el gobierno cumpla con la ley de financiamiento. La Federación Docente CONADU Histórica realiza un paro nacional hasta el 22 de agosto, mientras que la otra federación, CONADU, montó una carpa por la universidad y la soberanía frente al ex Ministerio de Educación, donde realizará distintas acciones de visibilización del reclamo hasta el 21 de agosto. 300 días lleva el Gobierno Nacional sin cumplir la ley de financiamiento universitario. Así explicó el reclamo la secretaria general de CONADU, Clara Chevalier, en el cierre de la primera jornada que contó con el apoyo de referentes del Frente de Sindicatos Unidos.
6: Estamos cerrando la primera jornada de esta carpa por la universidad y la soberanía. A 300 días de incumplimiento de la ley de financiamiento universitario, vinimos acá, frente al Palacio Pizurno, a decirle a Álvarez que tiene que cumplir la ley, a decirle al gobierno de Javier Milei que no puede desentenderse del sistema universitario y de ciencia que tanto orgullo nos genera. Estamos aquí reclamándole al gobierno de Javier Milei en defensa de la universidad, de sus estudiantes, de las más de 65 universidades que están en todo el territorio nacional, pero también en defensa de una patria soberana que pueda producir conocimiento para construir un futuro para todos. Retomando la carpa blanca que en los 90 habló de la crisis de la educación pública, estamos acá iniciando un plan de lucha que continuará toda esta semana con carpa frente a Pizurno y la semana que viene con un paro de 48 horas en todas las universidades del país.
5: La defensa radiográfica de Clara Chevalier, la secretaria general de la Federación de Docentes Universitarios, CONADU. Y en la carpa, instalada ayer frente al ex Ministerio de Educación, el Frente de Sindicatos Unidos presentó el monto actualizado de lo que debería ganar un trabajador para poder vivir dignamente, que asciende a 3.065.000 pesos. Lo explicó el secretario general de la Asociación Trabajadores del Estado, Rodolfo Aguiar.
7: Un trabajador o una trabajadora necesita un ingreso mínimo de 3.065.161 pesos para poder vivir dignamente, que son 8 salarios mínimos vital y móviles de los que rigen hoy en la Argentina. Todas y todos sabemos que debiera cubrir 9 prestaciones como mínimo. Las compañeras nos enseñaron luego que son 10, alimentación, vivienda digna, vestimenta, salud, educación, previsión social, ahorro, esparcimiento, vacaciones, tareas de cuidado. Que alguien nos diga si en este país con nuestro sueldo podemos cubrir esas prestaciones.
5: Rodolfo Aguiar, el secretario general de ATE, también referente del Frente de Sindicatos Unidos. El reclamo por la falta de reparación de las rutas nacionales se hizo oír con fuerza en la Cámara de Diputados. Fue en la reunión de la Comisión de Obras Públicas en la que se expresaron intendentes de distintos puntos del país, familiares de víctimas de siniestros viales y también trabajadores y trabajadoras de Vialidad Nacional. La principal crítica al gobierno de Milei es que sigue reteniendo indebidamente alrededor de 1 billón de pesos de lo que recauda por el impuesto a los combustibles y que está obligado por ley a destinar a la reparación de rutas nacionales. Así lo expresó la asesora técnica de la Federación del Personal de Vialidad Nacional, Patricia Masitelli.
8: Y escuchamos en distintos medios, voceros y demás, decir que el presupuesto se estaba ejecutando. No, porque hay una diferencia de un billón que no se aplicó, que no se aplica ni al mantenimiento, ni a rutas, ni a nada. Ese billón se encuentra en una mesa de dinero, colocado el 85% en títulos públicos y el saldo en plazos fijos. ¿Y cómo estamos en el 2026? En el 2026 ya recaudamos 3,84 billones del impuesto a los combustibles. Tendríamos que haber recibido el 14,3%, pero solo recibimos el 2,6%.
5: Y como decíamos, también hablaron intendentes de distintos lugares del país. La intendente de la ciudad de Río Negrina de Catriel, Daniela Salsoto, preguntó si están esperando que la víctima del mal estado de las rutas sea un familiar de un alto funcionario del gobierno nacional para actuar. El intendente del partido bonaerense de Tres Arroyos, Pablo Garate, dijo que si fuera un intendente el que hiciera lo que hace el gobierno nacional con los fondos de las rutas, estaría en la tapa de todos los diarios.
9: Usted imagínense a los legisladores, a quienes están, si fuera un intendente municipal el que estuviera usando un fondo afectado para otra cosa que no fuera lo que corresponde. Imagínense lo que pasaría si fuera un intendente el que hiciera esto. Estaríamos muchos en la tapa de los diarios, mucho más impugnados por quienes hablan de los impuestos de manera, diríamos, negativa permanentemente.
10: Yo vivo en la localidad de Catriel, Río Negro, la puerta norte de la Patagonia. Y cuando digo así, quizás todos se imaginan Bariloche, el turismo, San Martín de los Andes. ¿Y cómo lo recibimos a todos los turistas? Lo recibimos con una ruta detonada, con una ruta que está fragmentada, que hoy es la ruta de la muerte. ¿Por qué? Porque fallecieron personas, porque fallecieron víctimas, porque la ruta se llevó familias completas. ¿Y qué estamos esperando? ¿Van a accionar cuando la víctima sea lamentablemente el familiar de algún alto funcionario de este gobierno?
5: Parte de lo que pasaba en la reunión de la Comisión de Obras Públicas de la Cámara de Diputados. Los trabajadores de FATE cumplieron 6 meses de permanencia pacífica en la planta y la semana que viene se movilizarán a Plaza de Mayo. Ayer realizaron una jornada por la reapertura de la fábrica, única productora de cubiertas para camiones y colectivos, cerrada el 18 de febrero por el empresario Javier Madanes Quintanilla, uno de los hombres más ricos del país, dueño también de la empresa Aluar. La jornada frente a la planta de FATE contó con la participación de dirigentes de las dos CTA, del Frente de Sindicatos Unidos y de otros gremios y organizaciones sociales y de jubilados. El secretario general del Sindicato del Neumático, Alejandro Crespo, dijo que la fábrica está lista para volver a funcionar. Esto decía en diálogo con Farco.
11: entendemos que en la parte de la justicia vamos a terminar ganando, pero no alcanza solo con el criterio judicial. Tiene que establecerse que este tipo de injusticia tiene que ser bloqueada, y entendemos nosotros que tiene que haber intervenciones para que se ponga en funcionamiento. La planta está lista para arrancar, está llena de materia prima, puede trabajar hasta un año sin comprar absolutamente nada, tiene el personal para hacerlo, las disposiciones están todas generadas para que eso suceda. Lo que hace falta es que tengamos la voluntad política y la intervención necesaria para que esto se revierta. Y por ello vamos a ir a acciones, digamos, nacionales, yendo seguramente al centro del poder político para hacer que este conflicto se mantenga en lo alto y termine siendo un resultado de esperanza para todos los trabajadores que en este momento están buscando trabajo y no lo consiguen.
5: Y la decisión tomada durante esta jornada a 6 meses del cierre de FATE es una movilización a Plaza de Mayo para el miércoles que viene, 26 de agosto. Vamos ahora a Mendoza, porque allí trabajadores estatales denuncian despidos masivos en el área de juegos y casinos y un intento de privatizarlos. Nos informa nuestra compañera Daniela Nievas desde Radio Tierra Campesina.
12: Buenos días a toda la audiencia del informativo Farco. En Mendoza, trabajadores y trabajadoras del Instituto Provincial de Juegos y Casinos denuncian un nuevo avance sobre el organismo estatal y la pérdida de puestos de trabajo. A principios de julio, la legislatura provincial aprobó una ley presentada como una forma de optimizar recursos. Para los trabajadores, la medida implica avanzar en la privatización del juego y reducir la planta estatal. Escuchamos a Pablo Cucci, trabajador del Instituto Provincial de Juegos y Casino de la provincia.
13: 82 compañeros y compañeras, descontando algunas tutelas sindicales, 70 y algo. Desde el 5 de agosto hemos quedado en periodo de disponibilidad. Esto quiere decir que o aceptamos el despido hasta el 1 de octubre o a principios del próximo año vamos a quedar ya completamente desvinculados. Se nos ha dejado sin tareas, a la espera de instrucciones. No hay instrucciones, no hay ningún tipo de comunicación. Simplemente se nos prohibió el ingreso a nuestro lugar de trabajo mediante un mensajito por WhatsApp. Pasen a retirar sus pertenencias entre tal hora y tal hora, cosa de sentirte bien basureado, y nada, lo mismo que están haciendo en tantos sectores públicos y privados, bueno, en este caso con un organismo que la verdad tiene 100 y pico años de historia en la provincia y que mágicamente bajo esta gestión pasó a ser deficitario.
12: El achicamiento del organismo viene acompañado por una creciente tercerización de servicios y por un aumento de la participación de empresas privadas en el negocio de las tragamonedas.
13: Cuando se instalan en los casinos estatales, en su momento el porcentaje que se llevaba al privado era alrededor del 20%. Eso fue escalando y actualmente se llevan entre el 54 y el 62%. Mágicamente, hace un par de años atrás empezaron a habilitar que cada celular de cada mendocino y de cada mendocina se convirtiera en un casino. Tenga la edad que tenga, con que tenga acceso a una billetera virtual, esto es a partir de los 12 o 13 años, no recuerdo cuándo establece la ley, ya tenga la posibilidad de apostar en un casino.
12: Los y las trabajadoras advierten que el problema no es solamente laboral, también señalan el crecimiento de las plataformas de apuestas online, cuestionando que el gobierno provincial presente estas políticas como una estrategia contra la ludotopía.
13: O sea, la excusa de la lucha contra la ludopatía les hace que está muy bien la lucha contra la ludopatía, la han utilizado para aumentar la cantidad de ludópatas a una escala animal. Y eso, en época de crisis económica, además de ser una estrategia de recaudación horrorosa, una estrategia de recaudación donde la mayor parte de las ganancias se la lleva el privado y no el Estado, además de eso es, si se me permite la palabra, un hijaputés.
12: Mientras tanto, los trabajadores del Instituto Provincial de Juegos y Casinos continuarán en alerta frente a la posibilidad de nuevos despidos y denuncian que el achicamiento del Estado avanza mientras crece la participación de empresas privadas en el negocio de juego en la provincia. Desde La Valle, Mendoza, reportó para el informativo Farco Daniela Nievas de Radio Tierra Campesina en colaboración con Radio Cuyum de Godoy Cruz.
5: Información deportiva en el noticiero de Farco, porque Estudiantes de La Plata avanzó en la Copa Libertadores, Independiente Rivadavia quedó eliminado y Boca clasificó a cuartos de la Sudamericana. El informe de nuestro compañero Iván Alday.
14: Estudiantes de La Plata en Libertadores y Boca en Sudamericana, los argentinos que siguen en carrera rumbo a los cuartos de final de las Copas Internacionales tras la disputa de este martes, no pudo ser para la lepra mendocina. Gran victoria en Chile para los dirigidos por el cacique Medina gracias a los goles de Correa y Carrillo. En dos ocasiones se llevaron el global por 4-1. Ahora su continuidad estará en la llave entre Central y Corinthians. Fluminense e Independiente Rivadavia de Mendoza definieron por penales en el Malvinas Argentinas, donde la suerte de los 12 pasos le dio el resultado a favor a Fluminense por 5-4. Su próximo rival saldrá de la serie que se define hoy a las 19 entre Coquimbo Unido y Platense, que van igualados 1-1. Con un global de 7-1, Boca Juniors impuso su jerarquía en Paraguay y superó al Recoleta gracias a los goles de Ascasí, Barbilla, Menentiel y Alan Velasco. Selló su continuidad en Copa Sudamericana, donde cuarto de final espera el San Pablo, tras que los brasileños dejen en el camino al Bolívar de Bolivia. Hoy desde las 21:30 se define la suerte de Tigre, que va cayendo en la serie de ida 1-0 con el Montevideo City Torque, y River abrirá su serie contra Independiente Santa Fe de Colombia también desde las 21:30 con transmisión de ESPN. Deportes, Noticiero Nacional de Farco, Iván Alday.
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5: Y hasta aquí llegamos con la primera edición de Informativo Farco de hoy, miércoles 19 de agosto de 2026. Cristian Torres estuvo en controles, Pepe Frutos en la conducción y las radios que integran Farco en la producción. Volvemos en la segunda del día. Chau.
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1: Natalia Lafourcade, inmensa. Gracias de todo corazón.
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0: últimos minutitos de este programa, ¿sí? Y en estos últimos minutitos queremos saludar a nuestros amigos, ¿sí? Amigos de la casa, a la Reserva Natural del Pilar y al Patrimonio Natural del Pilar, a toda la gente que conforma este espacio, a los guardaparques que están siempre allí, que tienen un trabajo sumamente importante, que viven dentro de la reserva, porque, bueno, hay diferentes grupos que conviven 15 días, después se van y hay otros que están 15 días, y así van rotando, y que bueno, y que van haciendo todo el trabajo diario. A la gente del patrimonio natural, a la gente que sostiene el patrimonio, quienes pensaron, armaron, proyectaron, soñaron con una reserva, que Pilar tuviera esta reserva, que se concretó a base de muchísimo esfuerzo. La Reserva Natural del Pilar era un basural. Hoy es una hermosa reserva que tiene flora, fauna autóctona, que se cuida muchísimo, que sigue limpiando el espacio, que sigue protegiéndola de especies invasoras, que hace de ese lugar un espacio sumamente bello, ameno, amable, que podamos, una vez que pones un pie en la reserva, una vez que pones un piecito adentro, de algo estás aprendiendo, porque todos los que están ahí te enseñan con muchísimo amor, con mucho respeto. Es una reserva que es muy diferente a todas las demás. Hay algo que me sorprendió mucho la primera vez que ingresé a la reserva, es que no hay, si bien hay senderos, no hay un espacio donde el pasto esté corto. Y vos decís, pero acá no hay un espacio. Sí, sí, podés tirarte, pero el espacio que hay que cuidar es ese. Es cada centímetro, cada milímetro. Y no hay un espacio donde vas a poder comprar un panchito, una papita, algo con paquetito. Pues no, no, no, no, no. Como eso sucede en otras reservas. Y acá lo cuidan de forma sumamente integral. Te decíamos, cada metro cuadrado se cuida, se protege, se lo lleva lo más natural posible. Invitan siempre a toda la comunidad a que bueno, forme parte, a que lo proteja y que lo cuide de igual manera, a que podamos comprender sobre ¿por qué es tan importante? ¿Cuál es la función que cumplen cada metro cuadrado de ese pastito? ¿Por qué hay ese pastito en tal y cual sector? ¿Cuáles son los animales? Vivimos cada una de las liberaciones allí también con muchísima alegría. Y daban cuenta que, bueno, hoy, mucho más que pasó el tiempo, celebramos el triunfo de la comunidad y el doble aniversario, que nos llena de orgullo, porque el 29 de agosto la Asociación Patrimonio Natural cumple 23 años, y mañana 20 de agosto la Reserva Natural. Desde la Asociación Patrimonio Natural se trabajó y se sigue trabajando día a día para que la reserva no deje de crecer. Hace más de 2 décadas que nuestra Reserva Natural Municipal nació con voluntad, esfuerzo y la visión de un grupo de ciudadanos comprometidos que decidieron alzar la voz para conservar nuestro entorno natural. Hoy nos consolidamos como una de las pocas áreas protegidas de la zona, un oasis indispensable frente al avance urbano. Este logro es posible gracias al acompañamiento del municipio de Pilar, a la energía incondicional de nuestros voluntarios, el compromiso de nuestros guardaparques y viveristas que sostienen y que acompañan este proyecto con su labor diaria. Desde nuestro primer día asumimos el compromiso de hacer educación ambiental, abrir nuestras puertas para transformar cada visita en un aula a cielo abierto, donde grandes y chicos aprenden a valorar, de conocer, respetar y cuidar el medio ambiente. Estos 23 años también demuestran que la biodiversidad, que las personas pueden convivir en armonía. Al recorrer los senderos con respeto, podemos disfrutar de la naturaleza, aprender de ella y asimismo, y al mismo tiempo resguardar el hogar de cientos de especies nativas. Y vos también puedes ser parte del próximo capítulo. Para seguir creciendo, necesitamos manos, ideas, corazones dispuestos a transformar el entorno. Si te apasiona la naturaleza, querés aprender más y deseas aportar tu granito de arena, súmate como voluntario. No importa tu profesión ni tu edad, solo tus ganas de participar, aprender, cuidar este espacio que es de todos. Gracias por ser parte de estos 23 años de historia, conciencia y de vida silvestre. Si la reserva es de todos, cuídala vos también. Y bueno, ahí nada, desde acá también saludamos, abrazamos a estos 23 años de la reserva, estos 23 años de el patrimonio natural de Pilar. Queremos compartir con ustedes la presentación del libro Carne en el Diván, que se va a estar presentando en el Centro Cultural El Hormiguero. Quiero que sepas que tenés que agendar el 29 de agosto.
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0: Ahí agradecemos la invitación que nos van haciendo desde el Centro Cultural El Hormiguero. 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

0: Van a haber propuestas a partir de las 2 de la tarde hasta las 5. Te esperamos para celebrar con juegos, música, actividades pensadas para disfrutar en familia. Así que atentos y atentas a cada una de estas propuestas que nos van dejando desde San Miguel. Y también atentos a la propuesta que nos hacen desde CATAC, a los talleres de acá a fin de año, las siguientes propuestas.
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0: Y así llegamos al fin de este noticiero, gracias al trabajo de Yamila Ramírez en la operación técnica y puesta al aire, el trabajo de nuestra compañera Vanina Correa en la sala de producción, Norita Cortiñas Gustavo presente, aquí en el estudio Darío y Maxi. Mi nombre es Gisela Romero, sí, un placer para mí haberles hecho compañía durante estas dos horitas. Nos volvemos a reencontrar mañana.
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1: A veces me despierto y parece que el día va a pintar bien.
2: Pero otras veces todo está gris y me siento un poco inestable.
1: Aunque realmente lo intento, me cuesta levantarme del sillón, de la cama o salir de mi propia cabeza.
2: Pierdo las ganas de hablar, porque cuando lo hago, siento que me juzgan o que le quitan importancia a lo que me pasa, hasta hacer de cuenta que no existe. 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
1: Hola a todos y todas, aquí desde el Centro Cultural El Hormiguero queremos contarles que este sábado hay mucha música en El Hormiguero. ¿Quiénes van a estar? 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A las 21 horas, a La Gorra, ¿dónde? 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Ah, y también tenemos un buffet muy rico y muy económico. Les esperamos.
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Esta canción que sigue es una canción nueva, inédita, y se llama Dreamers y habla de los hijos de los indocumentados en Estados Unidos que ya los quieren echar. Es pues una canción de un dreamer al revés para ellos. Les va.

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1: 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Hay que reservar al 11-59-20-58-34. No te lo podés perder.
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1: El Servicio Meteorológico Nacional prevé para hoy una temperatura máxima de 15 grados con cielo algo a parcialmente nublado. El viento rotará del sudeste al este en las primeras horas de la noche.
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1: El Frente de Sindicatos Unidos asegura que se necesita un salario superior a los 3 millones de pesos para cubrir todas las necesidades. El monto especificado por la Alianza Gremial surge de un índice propio elaborado a partir de las 9 necesidades vitales establecidas en la Constitución Nacional y la Ley de Contrato de Trabajo, y es casi 10 veces superior al salario mínimo vital y móvil vigente, que ronda los casi 370 mil pesos, establecido por decreto tras el fracaso de las negociaciones entre las cámaras empresarias y las centrales obreras. El FRESU, conformado por sindicatos críticos a la conducción de la CGT, señaló incluso que el monto del haber mínimo está muy lejos del poco más de 1.5 millones de pesos que se necesita para cubrir la canasta básica total del INDEC, ingreso imprescindible para no caer bajo la línea de la pobreza.
0: Nuestra provincia.
1: El FECIMUO presiona por la convocatoria al Consejo del Empleo Municipal. La federación que nuclea a los gremios de trabajadores comunales anticipó que llevará adelante un plan de lucha que se extenderá por un año entero para presionar a la provincia a que realice la convocatoria, con el objetivo de que se llegue a un consenso básico sobre los salarios y las condiciones de trabajo.
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2: Lo que venimos sosteniendo desde hace mucho tiempo y no hay una respuesta por parte del Ministerio de Trabajo, que es la convocatoria del Consejo del Empleo Municipal.
3: Hernando Val, presidente del FECIMUO, en diálogo con Data con Urbano.
2: Esto sumado a una situación económica en los municipios que cada vez es más grave. Tenemos algunos municipios, lo que venimos denunciando siempre, por ejemplo, un municipio como el de Merlo, que paga 150 mil pesos de básico y que no vamos a tener una respuesta directamente del municipio. Nosotros lo que necesitamos es la convocatoria de empleo del Consejo del Empleo Provincial, que hace 10 años que se tendría que haber empezado a convocar. Nosotros tuvimos varias reuniones con el Ministro de Trabajo, siempre se está a punto de convocar y no se convoca. El año pasado tuvimos una reunión con el Gobernador incluso, en donde se estableció que se iba a convocar antes de fin de año y tampoco se convocó.
1: La Federación asegura que en algunos distritos el sueldo básico de un empleado municipal es de apenas 150 mil pesos, por lo que anunció que habrá protestas sorpresivas en las distintas comunas y de manera escalonada.
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1: Trabajadores del Hospital Posadas tildan de xenófobo al arancel a extranjeros. La Junta Interna de la CICOP en el Nosocomio Nacional situado en el partido de Morón consideró que la decisión adoptada por el gobierno libertario es un acto de xenofobia y discriminación, además de un gran ataque hacia la salud pública, porque intenta derribar el concepto de universalidad sanitaria que pregonan los trabajadores. Además, consideró que este tipo de medidas solo abre las puertas a la privatización o la tercerización de los servicios, en un contexto donde los profesionales de la salud continúan atravesando una debacle sanitaria en la que bajan los presupuestos y no se los reutiliza para pacientes o insumos.
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1: Estados Unidos vuelve a atacar a la Corte Penal Internacional. El país norteamericano anunció sanciones contra la presidente del ente jurídico, la japonesa Tomoko Akane, y el magistrado senegalés Abdoulaye Seye, quien en la actualidad sustituye al fiscal de la corte, en lo que supone un nuevo paso dentro de la campaña del gobierno de Donald Trump para desmantelar el tribunal por considerarlo politizado. Desde la Corte Global con sede en La Haya, Países Bajos, se rechazaron las presiones y se aseguró que continuará desempeñando sus funciones con independencia e imparcialidad y de acuerdo con el Estatuto de Roma, el tratado fundacional del tribunal.
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1: Kicillof lamentó una nueva fuga de cerebros. El gobernador bonaerense encabezó la presentación del nuevo Consejo Provincial de la Economía del Conocimiento, donde criticó al gobierno de Javier Milei por desfinanciar áreas enteras vinculadas a la ciencia y la tecnología, una situación que consideró que hace perder capacidades construidas durante muchos años y provoca día a día una fuga de cerebros. Kicillof señaló que las políticas de la administración libertaria están provocando un daño inédito al cortar recursos para la investigación, maltratar a los investigadores y abandonar la ciencia, hecho que inflige un daño incalculable al futuro de la Argentina.
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1: Copa Argentina. Deportivo Riestra derrotó a Gimnasia y Esgrima de la Plata por 4-2 en los penales, luego de igualar en 1 durante el tiempo reglamentario, y será rival en cuartos de final de Banfield, que también desde los 12 pasos eliminó a Midland por 4-3 luego de empatar en 2 durante los 90 minutos de juego. Esta tarde, desde las 19:15, Racing y Belgrano de Córdoba se medirán por octavos en el Estadio Único del Parque La Pedrera de San Luis, bajo el arbitraje de Hernán Zunino.
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